Donde salían los vaqueros, pues en los caballos, y qué bárbaro, el más macho era el que fumaba ese cigarrillo. Y decían, venga al sabor, decían, al sabor, imagínate. Estoy seguro que muchos nos acordamos. O se promocionaba un licor, determinado licor, y qué decían, es que con el licor te vas a ver atractivo, el licor te hace ver guapo. Imagínate eso. Y entonces, cuando bebes unas copas, te va a ser fácil ligar con una chica, con un chico. Y para hacerlo, tienes que beber esto. Lastimosamente también, durante mucho tiempo, los medios se encargaron de decir que quien fuma o quien bebe era la persona que tenía éxito. Éxito. Luego venía, como hemos dicho, también ya la presión de los amigos. Voy a hablar así de una manera muy, pero muy rápida de las cuatro fases del proceso de un alcohólico. Vive cuatro fases, pero antes de entrar vamos a irnos pues a detenernos un momento, a pedir al Señor que nos ayude a ir reflexionando estas cosas que estamos diciendo y a pedirle, Señor, danos el poder de tu Espíritu para no caer en la tentación.

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Estimada familia, saludos y bendiciones desde la ciudad del Puyo. Estamos en la asamblea del Vicariato Apostólico de Napo, pues evaluando y también pues que es muy importante cómo estamos caminando.

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Ya, asca para Lita Pacheco, muchas gracias. 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

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Lourdes, la visita del Papa ayudará a las personas que sufren. 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Dos detenidos por el asesinato de una candidata electoral. 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Guanchino, que le quisca con alguien en vivo, que hace transmisión de los Kai. Guanchino, que hace una petit. Yo que interesa nada más. 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Yachina pisa makta, Ligia, Ligia Grefanin, saludos cordiales desde Loreto, ni en Padre Braulio, Dios le siga bendiciendo siempre en su caminar. Ashka pagracho. Señor, que por ni en ley de Comisión Europea prohíbe el acceso de menores de 13 años en las redes sociales. 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
1: En un bosque vivía un conejo. Despreocupado durante todo el día, solo brincaba, saltaba y se admiraba a sí mismo. Le encantaba hablar de lo rápido que era comparado con los otros animales.
2: ¡Soy el animal más rápido en este bosque! ¿Alguien quisiera jugar carreras conmigo?
1: Ciertamente corría rápido con sus grandes pies. Los otros animales odiaban la forma en que presumía, pero aún así, nunca podían ganarle en una carrera.
2: ¡Sí! ¡Volví a ganar! ¿Por qué? ¡Porque soy rápido!
1: A donde fuera que iba, el conejo decía:
3: ¡Soy tan rápido que nadie me puede rebasar!
1: Y sus palabras comenzaban a molestarle a todos los otros animales en el bosque.
4: Bien, puede que sea el más rápido, pero el hecho de que lo diga y lo presuma no es agradable.
5: Alguien debería darle una lección para que aprenda.
1: Todo lo que comentaban los otros animales del bosque lo escuchó la tortuga. La tortuga caminaba muy lento. Le tomaba un día en llegar a la distancia que el conejo podría hacer en un minuto. Aún así, la tortuga deseaba encontrarse con el conejo. Entonces, fue a ver a los otros animales y les dijo que le gustaría competir con el conejo.
5: ¿Quieres correr contra él?
2: Ni siquiera los animales más rápidos le han ganado al conejo. ¿Cómo podrías tú?
5: Solo déjenme eso a mí.
1: La tortuga fue al lado del conejo.
5: Buen día, señor conejo. Te he estado buscando.
1: Curiosamente, el conejo le preguntó:
2: ¿Y por qué me estás buscando?
5: Escuché que eres el animal más rápido en el bosque. Bueno, en realidad eso es lo que tú piensas. Pero para estar seguro, me gustaría competir contigo. Veamos quién es más rápido.
1: Tan pronto como la tortuga terminó de hablar, el conejo comenzó a reír tan fuerte que todos los otros animales en el bosque lo rodearon.
2: ¿Tú? ¿Conmigo? ¿Una carrera? ¡Estás bromeando! ¡Es imposible que me rebases! Para cuando tú des un paso, yo ya habré terminado la carrera.
5: Bueno, a no ser que compitamos, nunca lo sabremos.
2: Ok, prepárate. Mañana temprano competiremos.
1: Mientras la tortuga comenzaba a alejarse, el conejo seguía riendo. A la mañana siguiente, cuando los animales llegaron a la pista de carreras, vieron que la tortuga esperaba en la línea de salida, lista para correr. Muy segura de sí misma, la tortuga estaba sonriendo.
5: Por favor, dime cómo vas a vencer al conejo. Si él realmente es tan orgulloso y presumido como dicen que es, entonces esta carrera realmente no será nada difícil.
1: Poco después, con su actitud muy engreída, sosteniendo una zanahoria, el conejo llegó a la pista de carreras.
2: ¡Corramos y terminamos con esto! ¡Aún no he desayunado!
1: Hicieron sus últimos preparativos y llegaron a la línea de salida.
6: El primero que llegue a la línea roja al final del bosque gana.
1: Y con el conteo del topo comenzó la carrera. Al igual que una flecha, el conejo pasó volando. La tortuga, por otro lado, comenzó a caminar lentamente. ¡Wow! Ya ni se veía el rastro del conejo. Los animales que observaban la carrera pensaron que la tortuga iba a perder fácilmente. Después de correr por un rato, el conejo se detuvo y echó un vistazo detrás de él, pero no había nada que ver.
2: Parece ser que la tortuga terminará la carrera esta noche. Mejor me siento aquí y termino mi zanahoria.
1: El conejo terminó de comer su zanahoria. Miró el camino y desde lejos vio venir a la tortuga. Con una sonrisa descarada, se puso de pie y continuó corriendo. El conejo casi había llegado al punto final.
2: Tengo un poco de sueño después del desayuno. Me sentaré debajo de este árbol y tomaré una siesta.
1: Tan seguro como estaba de ganar la carrera, el conejo se durmió. La tortuga continuó caminando muy, muy lentamente, pero con gran confianza. Por fin, llegó al lado del conejo. Vio que el conejo dormía profundamente. Sin detenerse, continuó su camino. Un rato después, el conejo se despertó. Cuando miró, no pudo ver a la tortuga.
2: La tortuga no está por ningún lado. Quizás ya no quiso correr más. Voy a terminar esta carrera ahora.
1: Mientras que el conejo se dirigía lentamente a la meta final, ¿qué es lo que ve? ¡La tortuga lo había pasado! De hecho, estaba a punto de terminar la carrera y, usando todas sus fuerzas, intentó pasar a la tortuga. Pero la tortuga ya había terminado la carrera. Algunos de los animales que esperaban en la línea de meta estaban extremadamente felices. Todos los animales lanzaron a la tortuga al aire con gran emoción. Mientras que el conejo se fue a una esquina con gran tristeza. La tortuga, la ganadora de la carrera, caminó hacia el conejo.
5: Señor conejo, lo importante es ser consecuente con todo lo que haces. Presumir de tonterías y amarte a ti mismo es una debilidad. No te gané porque era más rápido que tú, pero fui más sabio e hice lo que hice, seriamente.
2: Tienes razón. De ahora en adelante dejaré de presumir que soy el más rápido de todos.
5: Debo volver ahora. Mi casa está a un largo viaje de distancia.
1: La tortuga sonrió y continuó su camino. El conejo aprendió una buena lección y notó su error. Después de ese día, nunca volvió a presumir ni a correr nuevamente.

0: En una pequeña granja vivía una adorable familia de patos. Mamá Pato estaba sentada en sus huevos esperando a que sus nuevos patitos nacieran. Había exactamente 7 huevos que estaban listos para nacer. Y en una linda mañana, los huevos comenzaron a abrirse. Poco después, con gran alegría, los 6 pequeños patitos comenzaron a nacer. Los patitos estaban tratando de adaptarse al nuevo mundo. Estaban graznando y caminando hacia mamá pato. Sin embargo, el huevo más grande de todos ellos aún estaba tratando de abrirse y mamá pato comenzó a preocuparse. Pensó que algo podría estar mal. Ella decidió esperar un poco más. Y por fin, el 7º y más grande huevo se abrió. Con gran confusión, el pobre patito comenzó a mirar alrededor. Poco sabía él que su madre y sus hermanos estaban aún más confundidos, ya que este pato, en particular, no se parecía en nada a sus hermanos. Tenía un cuerpo mucho más ancho y tenía plumas grises y blancas. Los otros patitos comenzaron a reírse de él.
1: ¡Qué patito tan feo eres! ¡No te pareces nada a nosotros!
0: No lo entiendo. ¿Cómo es que no te ves como tus hermanos?
2: ¡Feo! ¡Feo! ¡Feo! ¡Feo! ¡Feo! ¡Feo!
0: Algún tiempo después, el patito creció. Pero el patito feo era mucho más grande que el resto e incluso su color de plumas era distinto. Oh, creciste tan rápido. ¿Cómo terminaste siendo tan distinto? El tiempo pasaba y el patito feo crecía siendo un patito diferente y triste. Ninguno de sus hermanos quería jugar con él.
1: No jugaremos contigo porque eres feo.
0: Todos los otros animales en la granja se burlaban de él.
3: ¡Patito feo! ¡Patito feo!
4: ¡Na, na, na, na, na, na! ¡Patito feo! ¡Patito feo!
0: Mamá Pato, por otro lado, hacía lo mejor que podía para protegerlo. Mi pobre patito, ¿por qué eres tan diferente a los demás? A medida que pasaban los días, el patito feo se sentía peor. Durante toda la noche lloraba en silencio y pensaba que nadie lo quería.
5: ¿Por qué soy tan feo? ¿Por qué no podría ser como mis hermanos?
0: Un día, algunos cazadores se acercaron al lago cerca de donde vivían. Los cazadores comenzaron a cazar a los patos que habían visto. Mientras mamá pato buscaba alimento para sus patitos, los cazadores la atraparon. El pobre patito feo, sin saber qué había estado pasando, esperó hasta la mañana para que su madre regresara. El pobre patito feo no sabía qué hacer. Primero fue al lado del perro y el perro le dijo que se fuera.
6: ¡Vete! Nadie debe verme hablando con un pato tan feo.
0: Un rato después fue al lado de la gallina, pero ella también se burló de él.
7: Incluso yo soy más guapa que tú.
0: El patito feo estaba muy triste.
5: ¡Nadie me quiere aquí! Si mi madre no regresa, no hay absolutamente ninguna razón para quedarme en esta granja.
0: Esa mañana, el patito feo salió de la granja. Nadó al otro lado del lago. Y le hizo la misma pregunta a todos los animales con los que se cruzó en el camino.
5: ¿Conoces algún pato que se vea como yo? ¿Conoces algún pato que se vea como yo? ¿Conoces algún pato que se vea como yo?
0: Recibió la misma respuesta de todos ellos. Nunca antes habían visto un pato tan feo. El pobre patito comenzó su viaje y llegó a otro lago. Una vez que estuvo allí, le hizo la misma pregunta a los gansos. No debes quedarte aquí. Hay cazadores por aquí. Rápidamente, aléjate de aquí. Vamos, andando. El patito feo se fue en su camino. Poco después llegó a otro lago. Esta vez estaba solo. No había nadie a la vista.
1: Bueno, si nadie me quiere, me esconderé aquí para siempre.
0: Pasaron los meses, aunque estaba solo, estaba muy feliz. Un día, vio una horda de pájaros blancos de cuello largo que migraba hacia el sur. Los miró con admiración.
1: ¡Qué hermosos son! ¡Ojalá pudiera ser como ellos!
0: El invierno había llegado y la nieve comenzaba a caer. El patito feo se enamoró del lugar en su primer nevada. Jugueteando, quedó cubierto de nieve blanca. Debido a la fuerte nevada, el patito feo estaba teniendo dificultades para encontrar comida, así que emprendió camino tratando de encontrar comida. Tenía frío y cansancio. Mientras tanto, se encontró con un granjero. El granjero sintió pena por él y lo envolvió con su chaqueta.
6: ¡Pobrecito! ¡Estás helado! Te llevaré a casa y te cuidaré hasta que crezcas.
0: El granjero hizo como dijo y cuidó de él. Cuando llegó la primavera, el patito feo había crecido mucho. Para que tuviera espacio libre para moverse, el granjero decidió dejarlo en un lago. Una vez más solo, después de pasar un tiempo, el patito feo miró su reflejo en el agua. Pero se sorprendió de lo que vio. Al principio, no pudo reconocerse a sí mismo. Pensó que había alguien más detrás de él. Entonces movió las alas y notó que su reflejo estaba haciendo lo mismo. Extendió su cuello y su reflejo siguió copiando sus movimientos. En ese momento sabía que este increíble pájaro no era ni más ni menos que él mismo.
1: ¡Oh, cuánto he cambiado! Me parezco a los pájaros en el cielo. Debo volver a casa y mostrarme de inmediato.
0: Y se fue. Mientras él nadaba en el lago, se topó con un grupo de cisnes. Porque él era uno de ellos ahora, lo llevaron. El patito feo viajaba felizmente con los cisnes. Un chico en la orilla del lago le gritó a sus amigos cuando vio a los cisnes.
1: ¡Oye! ¡Mira el joven que va hasta el final! ¡Debe ser el cisne más bello que he visto!
0: Sí, desde el inicio, él en verdad era un cisne. Era solo un huevo desafortunado que se mezcló entre los patos.

0: Hijo y del Espíritu. La gracia estén con todos ustedes. Hermanos, nos hemos reunido en este segundo día de nuestra Asamblea General. Pongamos en este altar las intenciones de cada uno de nosotros, especialmente para que de esta Asamblea vayamos a trabajar en nuestras comunidades, en comunión y sobre todo con este ambiente de sinodalidad. Oramos por el descanso eterno de María Toba Bodega, mamá de Madre General de las Hermanas Doroteas, a los 95 años de edad. Que el Señor le tenga en su santa gloria. Para celebrar con dignidad estos sagrados misterios, antes de iniciar esta celebración, reconocemos nuestras debilidades. Reconocemos algunas cosas que como humanos tenemos y es justo y necesario pedir perdón. Lo hacemos a través de la salmodia.
1: Hombre de manos inocentes y puro corazón subirá al monte del Señor.
2: Vamos a hacer a los coros. Mitad para acá y mitad para acá. El salmo lo vamos a hacer entonces. El salmo 23. Los de la derecha comenzamos y respondemos a mi izquierda. El Señor.
3: La tierra y cuanto la llena, el orbe y todos sus habitantes.

0: ensalzad con vuestras obras al Rey de los siglos. El cántico, vamos a hacerlo entre los consagrados y los laicos. Comenzamos los consagrados.
1: Bendito sea Dios que vive eternamente y cuyo reino dura por los siglos. Él azota y se compadece, une hasta el abismo y se sale de él, y no hay quien escape de su mano.
0: El Señor merece la alabanza de los buenos. Vamos a hacerlo juntos, no corriendo espacio, sintiendo las palabras que decimos, el Salmo 32. Juntos.

0: Señor, ten piedad.
1: Señor, ten piedad.
0: Cristo, ten piedad.
1: Cristo, ten piedad.
0: Señor, ten piedad.
1: Señor, ten piedad.
0: Oremos. Oh Dios, que instruiste los corazones de los fieles con la claridad del Espíritu Santo, concédenos en el mismo Espíritu comprender lo que es recto y gozar siempre de su consuelo. Por nuestro Señor Jesucristo, tu Hijo, que vive y reina contigo la unidad del Espíritu Santo y es Dios por los siglos de los siglos.
1: Amén.
2: Lectura del libro de los Proverbios. Como agua de riego es el corazón del rey en manos del Señor. Él lo dirige a donde quiere. Al hombre le parece bueno todo lo que hace, pero el Señor es quien juzga las intenciones. Procede con rectitud y con justicia, y es más grato al Señor que los sacrificios. Tras los ojos alternos hay un corazón arrogante. La maldad del pecador brilla en su mirada. Los proyectos del diligente conducen a la abundancia. En cambio, el perezoso no sale de la pobreza. Los tesoros ganados con mentira se deshacen como el humo y llevan a la muerte. El malvado busca siempre el mal y nunca se apiada de su prójimo. Cuando se castiga al arrogante, el sencillo aprende. Cuando se amonesta al sabio, crece su ciencia. El Señor observa el proceder de los malvados y acaba con precipitarlos en la desgracia. Quien cierra los oídos a la súplica del pobre, clamará también, pero nadie le responderá. Palabra de Dios.
1: Te alabamos, Señor.

Dichoso el hombre de conducta intachable que cumple la ley del Señor. Dame nueva luz para conocer tu ley y para meditar las maravillas de tu amor.

He escogido el camino de la lealtad a tu voluntad y a tus mandamientos. Enséñame a cumplir tu voluntad y a guardarla de todo corazón.

0: El Señor esté con ustedes.
1: Y con tu
0: espíritu. Lectura del Santo Evangelio según San Lucas.
1: Gloria a ti, Señor.
0: En aquel tiempo fueron a ver a Jesús su madre y sus parientes, pero como no podían llegar hasta donde estaba él, porque había mucha gente, entonces alguien le fue a decir: tu madre y tus hermanos están allá afuera y quieren verte. Pero él respondió: mi madre y mis hermanos son aquellos que escuchan la palabra de Dios y la ponen en práctica. Palabra del Señor.
1: Gloria a ti, Señor Jesús.
0: Tome asiento, por favor.
2: Querida familia del Vicariato de Napo, buenos días. ¿Cómo están? Parece que están con sueño todavía. Hermanos, en este segundo día de la asamblea estamos iniciando este día muy especial para que juntos caminemos. Hoy el Evangelio me parece muy apropiado porque habla de la familia de Jesús. Cuando le van a decir a Jesús: mira, afuera está tu mamá, tus hermanos, ¿no? Y entre eso nos dice el Evangelio, no podían ingresar porque había mucha gente, cantidad de gente, y Jesús estaba ahí enseñando. La cercanía de la familia parece, ¿no?, lejos, pero sin embargo, la respuesta de Jesús, ¿cuál es? Mi madre, mis hermanos, son aquellos que escuchan la palabra de Dios y la ponen en práctica. Jesús no está rechazando a su familia. Jesús no está desconociendo a su madre, a sus hermanos. Más bien está engrandeciendo, porque la primera que escuchó e hizo la voluntad de Dios fue su madre, María. Está ensalzando su lugar. Y a ejemplo de María, también nos invita a nosotros a formar una familia no consanguínea, sino esa familia que escucha la voluntad de Dios. Y no solo es que recordemos que escuchar y oír son cosas muy diferentes. Podemos oír ruido, podemos escuchar por ahí alguna bulla, pero escuchar significa poner atención, la mente, el corazón, todo el sentido. Y a eso estamos invitados todos, a escuchar a Dios primero, y escuchando a Dios, hacer su voluntad. Y también nos escuchamos los unos a los otros, porque la sinodalidad nos invita a eso, a escucharnos y a respetar la opinión de cada uno de nosotros. Somos diferentes, no podemos pensar iguales. Quizás podemos vestirnos iguales, como pasa en los colegios, ¿no?, bien uniformados, pero no podemos pensar igual. Cada uno de nosotros somos diferentes. Caracteres, pensamientos, costumbres, somos diferentes, pero en la diversidad buscamos la unidad. Y la Iglesia hace eso. En la Iglesia somos de diferentes pensamientos, ideologías, pero queremos caminar juntos. Y Jesús nos invita a eso. No a mirar quizás quién piensa así, quién piensa esto, sino más bien buscar lo que nos une, lo común. Y Jesús siempre buscó lo común, y lo común es hacer la voluntad de Dios escuchándole. Y a eso estamos invitados nosotros en estos días. Primero a escuchar a Dios, al Espíritu Santo, para que sean ellos los que nos dirijan, sean ellos los que nos digan qué es lo mejor para nosotros en nuestra Iglesia particular de Napo. Los laicos, los sacerdotes, las religiosas, a la cabeza del obispo, todos queremos trabajar en conjunto. No podemos salirnos por otro lado o decir: esto no es para mí, esto es para los que están allá. A todos nos concierne. Todos trabajamos en esta familia en la que hemos escogido. ¿no? Además de la familia consanguínea, el vicariato también es para nosotros nuestra familia, porque servimos aquí. Queremos entregar la vida, el corazón en las comunidades, en los diferentes, ¿no?, lugares de servicio que se nos ha asignado, se nos ha pedido. Hacemos lo posible por hacer lo mejor, ¿no?, porque queremos que nuestro vicariato también camine. No queremos estancarnos, no queremos quedarnos así, ¿no?, aislados, botados, una isla cada uno, sino en comunión. Hay que escuchar al Espíritu, qué es lo que el Espíritu nos está diciendo, ¿no? Y para eso nos hemos reunido. No nos hemos reunido para, quizás, para ir a pasear, para irnos a tomar un helado también, ¿no? Pero el punto central es trabajar, buscar qué camino vamos a seguir para que todos podamos contribuir a la evangelización en nuestras comunidades. Que el Espíritu Santo toque nuestros corazones y, sobre todo, que la presencia de la Virgen María, como la vemos aquí, ¿no?, y la vemos en todos los sitios en donde estaban reunidos los apóstoles, ella también nos enseñe a caminar juntos. Somos hermanos y hermanas. Nadie es mejor que otro o nadie está sobre otro. Todos caminamos juntos. Y eso es lo que nos enseña hoy la Iglesia, a caminar juntos, a aprender a escucharnos con respeto. No, nadie puede decir, ah, no me interesa, ay, no. Todos podemos aportar algo. Aprendemos todos de todos. Desde el más pequeño hasta el más viejito, no, uno aprende, nos enseñan. Nadie sabe más que nadie. Todos podemos aprender los unos de los otros. Eso es familia. En la familia nadie dice, ah, yo ya sé eso. En la familia, cuando hay algo que hacer, aporta también. Cuando hay que tener, lograr algo, la familia está ahí. Yo siempre digo, ¿no?, al final, cuando todos nos abandonan, está la familia. La familia es la que nos ayuda, ¿no?, la que nos levanta, la que nos sostiene. La familia, al final, es lo que nos queda. Y qué mejor aprender de nuestras familias consanguíneas también nosotros en el vicariato. Formar una familia verdadera, ¿no?, donde uno pueda decir, yo puedo acercarme a este hermano, a esta hermana, con toda confianza, sin decir, ay, tengo miedo, me va a rechazar, o quizás no le interese. No. Jesús nos enseña a escuchar primero a Dios y hacer su voluntad. Aprendamos de todos y entre todos, y así buscamos un camino para seguir. Que el Señor nos ayude en estos días que tenemos ya dos para continuar con este proceso. Que todos nos involucremos, que nadie quede fuera. Yo siempre digo en la parroquia, ¿no?, a veces nosotros nos quedamos viendo desde afuera, miren cómo trabajan, miren cómo hacen, y yo me quedo como aislado, mirando lo que hacen y no me involucro. Mientras no me tomen en cuenta, mientras no me digan que tengo que hacer esto, mejor para mí. Y nos quedamos mirando. Somos mirones, ¿saben los que somos mirones? Nosotros miramos, criticamos, pero no nos involucramos. Simplemente decimos, esto está mal, esto está esto, pero no queremos involucrarnos. Que mejor que digan, yo también me involucro, yo también voy a hacer esto. No por mí, sino por todos, porque el vicariato es nuestra familia, es la que nos acoge. Que el Señor nos ayude, la Virgen Santísima nos acompañe y la fuerza del Espíritu Santo nos ilumine. Gloria al Padre, al Hijo y al Espíritu Santo.
3: Amigas, en este momento, pues reflexionemos sobre las palabras que nos han compartido. Pensemos en todo lo que hemos hecho en este tiempo y lo que necesitamos cambiar, lo que necesitamos mejorar.
2: Ya que hemos sido llamados a participar en una vocación celestial, bendigamos por ello a Jesús, el sumo sacerdote de la fe que profesamos, y supliquemos diciendo:
4: Escúchanos, Señor.
5: Rey Todopoderoso, que por el bautismo has hecho de nosotros un sacerdocio real, haz que nuestra vida sea un continuo sacrificio de alabanza.
4: Escúchanos, Señor.
5: Ayúdanos, Señor, a guardar tus mandatos, para que por la fuerza del Espíritu Santo nosotros permanezcamos en ti y tú en nosotros.
4: Escúchanos, Señor.
5: Danos tu sabiduría eterna para que nos asista en nuestros trabajos.
4: Escúchanos, Señor.
0: Concédenos la alegría de cuanto nos rodea y fuente de esperanza para los decaídos.
4: Escúchanos, Señor.
6: Escúchanos, Señor.
7: Para que todos nosotros aquí reunidos seamos como esa familia, la familia de Nazaret, los hermanos verdaderos de Jesús, y continuemos la misión unidos hasta el reino de los cielos. Roguemos al Señor.
6: Escúchanos, Señor.
8: En este día martes pidamos de manera especial a nuestro Padre Dios que bendiga a nuestro vicariato con abundantes vocaciones santas, vocaciones al sacerdocio, a la vida religiosa, al matrimonio, laicos comprometidos. Oremos al Señor.
6: Escúchanos, Señor.
2: Dios Todopoderoso, te hacemos llegar las oraciones que te hemos dirigido y las que quedan en lo más profundo de nuestros corazones. A ti que vives y reinas por los siglos de los siglos.
6: Amén.

0: Oren, hermanos, para que este sacrificio medio de ustedes sea agradable a Dios Padre Todopoderoso. Santifica, Señor, los dones que te ofrecemos y purifica por la luz del Espíritu Santo nuestros corazones. Por Jesucristo nuestro Señor.
1: Amén.
0: El Señor esté con ustedes.
1: Y con
0: levantemos el corazón. Demos gracias al Señor nuestro Dios.
1: Es justo y necesario.
0: En verdad es justo y necesario. Es nuestro deber y salvación darte gracias siempre y en todo lugar. Señor Padre Santo, Dios Todopoderoso y Eterno, por Jesucristo, Señor nuestro, el cual, después de subir al cielo, donde estás sentado a tu derecha, derramó sobre tus hijos de adopción el Espíritu Santo que había prometido. Por eso, ahora y siempre, te aclamamos con ferviente corazón, unidos a todos los ángeles, diciendo:

Santo eres en verdad, Señor, y con razón te alaban todas tus criaturas, ya que por Jesucristo tu Hijo, Señor nuestro, con la fuerza del Espíritu Santo, das vida y santificas todo, y congregas a tu pueblo sin cesar, para que ofrezca en todos los sacrificios sin mancha, desde donde sale el sol hasta el ocaso. Por eso, Padre, te suplicamos que santifiques con el mismo Espíritu estos dones que hemos separado para ti, de manera que se conviertan en el cuerpo y la sangre de Jesucristo, Hijo tuyo, Señor nuestro, que nos mandó celebrar estos misterios. Porque Él mismo, la noche en que iba a ser entregado como pan, dándote gracias, te bendijo, lo partió y lo dio a sus discípulos, diciendo: tomen y coman todos de él, porque esto es mi cuerpo, que será entregado por ustedes.

0: Del mismo modo, acabada la cena, tomó el cáliz, dando gracias, te bendijo y lo pasó a sus discípulos, diciendo: tomen y beban todos de él, porque este es el cáliz de mi sangre, sangre de la alianza nueva y eterna, que será derramada por ustedes y por muchos para el perdón de los pecados. Hagan esto en conmemoración mía.
1: Señor.

0: Este es el sacramento de nuestra fe.
1: Anunciamos su muerte y proclamamos su resurrección.
0: Así pues, Padre, al celebrar ahora el memorial de la pasión salvadora de tu Hijo, de su admirable resurrección y ascensión al cielo, mientras esperamos su venida gloriosa, te ofrecemos en esta acción de gracias el sacrificio vivo y santo. Dirige tu mirada sobre la ofrenda de tu iglesia y reconoce en ella la víctima por cuya inmolación hiciste devolvernos tu amistad, para que fortalecidos con el cuerpo y la sangre de tu Hijo y llenos de su Espíritu Santo, formemos en Cristo un solo cuerpo y un solo Espíritu.
2: Quien nos transforme en ofrenda permanente para que gocemos de tu heredad junto con tus elegidos, con María la Virgen Madre de Dios, con su esposo San José, los apóstoles y mártires y todos los santos, por cuya intercesión confiamos tener siempre tu ayuda.
3: Te pedimos, Padre, que esta víctima de reconciliación traiga la paz y la salvación al mundo entero. Confirma en la fe y en la caridad a tu iglesia peregrina en la tierra, a tu servidor el Papa León XIV, a nuestro obispo Rafael, también Monseñor Selmo. Al orden episcopal, a los presbíteros y diáconos y a todo el pueblo redimido por ti, atiende los deseos y súplicas de esta familia que has congregado en tu presencia. Reúne en torno a ti, Padre misericordioso, a todos tus hijos dispersos por el mundo, a nuestros hermanos difuntos, a María Tobar Bodega, y a cuantos murieron en tu amistad, recíbelos en tu reino, donde esperamos gozar todos juntos de la plenitud eterna de tu gloria. Por Cristo, Señor nuestro, por quien concedes al mundo todos los bienes.

0: Por Cristo, con Él y en Él, a ti Dios Padre Omnipotente, en la unidad del Espíritu Santo, todo honor y toda gloria por los siglos de los siglos.
1: Amén.
0: Hermanos, sigamos orando por nuestras necesidades, las necesidades de nuestro vicariato, de nuestras parroquias. También pedimos por aquellos hermanos que están enfermos, no solamente física, sino también espiritualmente. Juntos nos atrevemos a decir: Padre nuestro, que estás en el cielo, santificado sea tu nombre. Venga a nosotros tu reino. Hágase tu voluntad en la tierra como en el cielo. Danos hoy nuestro pan de cada día. Perdona nuestras ofensas, como también nosotros perdonamos a los que nos ofenden. No nos dejes caer en la tentación y líbranos del mal. Líbranos de todos los males, Señor, y concédenos la paz en nuestros días, para que, ayudados por tu misericordia, vivamos siempre libres de pecado y protegidos de toda perturbación, mientras esperamos la gloriosa venida de nuestro Salvador Jesucristo. Señor Jesucristo, que dijiste a tus apóstoles: la paz les dejo, mi paz les doy. No tengas en cuenta nuestros pecados, que son muchísimos, sino la fe de tu iglesia. Y conforme a tu palabra, concédenos la paz y la unidad, tú que vives y reinas por los siglos de los siglos.
1: Amén.
0: La paz del Señor esté siempre con cada uno de ustedes.
1: Y con tu espíritu.
2: Dense fraternalmente la paz.

Salam.

0: Hermanos y hermanas, aquí está Jesús quien nos invita a esta mesa. Él es el Cordero de Dios que quita el pecado del mundo. Felices nosotros los invitados a participar de esta mesa.
1: Señor.

sus casas, hacer una oración a aquellos que no pueden convocar, recibir la comunión, realizar la oración de la comunión espiritual.

se lesionó el puño. En la asamblea del Vicariato Apostólico. 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

Vamos a agradecer a Dios que hemos recibido el cuerpo sano de Cristo. Él es nuestra vida y nuestra salvación. Alma de Cristo, santifícame. Cuerpo de Cristo, sálvame. Sangre de Cristo, limpiame. Agua de costado, Cristo, lávame. Pasión de Cristo, confórtame. Oh buen Jesús, óyeme. Dentro de mis llagas, escóndeme. No permitas que me aparte de ti, de mi humano.

0: Agradezcamos a Dios por este nuevo día, por esta nueva oportunidad que nos presenta, para que tengamos una excelente jornada. Entreguémosle todo lo que vamos a hacer. Te invito a que desde el lugar en donde nos estás escuchando también eleves una oración por cada uno de los sacerdotes, religiosas, laicos que están viviendo esta asamblea.
1: El Señor nos suscitó una fuerza de salvación, según lo había predicho por boca de sus profetas. Bendito sea el Señor, Dios de Israel, porque ha resucitado y redimido a su pueblo, suscitándonos una fuerza de salvación en la casa de David, su siervo, según lo había predicho desde antiguo por su boca de sus santos profetas. Es la salvación que nos libra de nuestros enemigos y de la mano de todos los que nos odian, realizando la misericordia que tuvo con nuestros padres, recordando su santa alianza y el juramento que juró a nuestro padre Abraham, para concedernos que, libres de temor, arrancados de la mano de los enemigos, les sirvamos con santidad y justicia en su presencia todos nuestros días. Y a ti, niño, te llamarán profeta del Altísimo, porque irás delante del Señor a preparar sus caminos, anunciando a su pueblo la salvación, el perdón de sus pecados, por la entrañable misericordia de nuestro Dios. Nos visitará el sol que nace de lo alto, para iluminar a los que viven en tiniebla y en sombra de muerte, para guiar nuestros pasos por el camino de la paz. Gloria al Padre, al Hijo y al Espíritu Santo, como era en el principio, por los siglos de los siglos. Amén. El Señor nos suscitó una fuerza de salvación, según lo había predicho por boca de sus profetas.
2: Oremos. Que la comunicación del Espíritu Santo purifique, Señor, nuestros corazones y los fecunde con el rocío íntimo de su presencia. Por Jesucristo nuestro Señor.
3: Amén.
2: Vamos a encomendarnos en este día a la Virgen Santísima para que ella nos acompañe en este proceso, en nuestro caminar. Dios te salve María,
3: llena eres de gracia, el Señor es contigo. Bendita eres entre todas las mujeres y bendito es el fruto de tu vientre, Jesús. Santa María, Madre de Dios, ruega por nosotros pecadores, ahora y en la hora de nuestra muerte. Amén.
2: También por el descanso eterno de María Toba Bodega. Concédele, Señor, el descanso eterno.
3: Y lleva a ella la luz perpetua, descanse en paz. Amén.
2: Concédele, Señor, el descanso eterno.
3: Y lleva a ella la luz perpetua, descanse en paz. Amén.
2: Concédele, Señor, el descanso eterno.
3: Y lleva a ella la luz perpetua, descanse en paz. Amén.
2: Nuestra hermana María Toba, por la misericordia de Dios, descansa en paz.
3: Amén.
2: Sagrado Corazón de Jesús,
3: bien,
2: dulce Corazón de María,
3: sea la salvación del alma.
2: San José,
3: ruega por nosotros.
2: ¿Algún comunicado?
4: Comunicados parroquiales. Los avisos. El padre Víctor sabe cómo es todo esto. Tenemos la hora, y ahora iniciamos, Padre.
5: A las 8 está previsto el desayuno, pero se adelanta también.
4: Ya, muy bien, entonces a las 8, a las 9, estamos aquí para la siguiente jornada de este día que tenemos. Por favor, estar pendientes, queridos hermanos.
2: El Señor esté con ustedes.
6: Y con su espíritu.
2: Y la bendición de Dios Todopoderoso, Padre, Hijo, Espíritu Santo, descienda sobre cada uno de ustedes y les acompañe siempre.
6: Amén.
7: Pueden ir en paz.
8: Demos gracias a Dios. Tachichón, tito,

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0: La radio te informa la hora. 7:54 minutos.
1: Hermanos, sigamos orando por nuestras necesidades, las necesidades de nuestro vicariato, de nuestras parroquias. También pedimos por aquellos hermanos que están enfermos, no solamente física, sino también espiritualmente.
0: La radio te informa la hora. 7:54 minutos.
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6: Siempre es un gusto encontrarnos en este espacio Ecuador en Contacto, primera emisión. En este martes 22 de septiembre de 2026, los acompañamos desde los estudios centrales de la Secretaría Ejecutiva de CORAPE, Karina Torres en control de sonido y Rolando Luis García en la locución. Previo a comenzar, les enviamos un abrazo fraterno a la red de medios y radios comunitarias que en estos momentos se suman a la programación. Vamos con los titulares de las noticias destacadas. Candidato al Consejo de Participación rechaza intento por descalificar su participación. Acción Legal busca frenar eliminación de tarifa preferencial del transporte en Quito. Este día en el espacio de entrevistas nos acompañará Wilson Benavides, analista político. Estos temas en breve.
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6: Vamos con el desarrollo de la información. Para este lunes estaba previsto que la jueza que lleva adelante la acción de protección que interpuso Solanda Goyes, ex vocal del Consejo de la Judicatura, sea tratada y pueda ser resuelta. Pero por motivos de presentación de las partes, la diligencia no pudo instalarse, lo que causó asombro en la exfuncionaria de la Judicatura.
8: Se le pidió a la jueza que está conociendo la causa, la acción de protección, que convoque a los representantes de estos estados a efectos de que puedan hablar respecto de su propia legislación, de cómo funciona las relaciones cuando se trata de recursos de cooperación internacional, y la señora jueza ha indicado que es necesario darle un tiempo mayor para que les llegue la citación y el pedido de que puedan asistir. Por lo tanto, ha puesto la audiencia para el próximo día viernes.
6: Goyes afirma que la Fiscalía está actuando al margen de la ley en este caso. Según lo menciona, lo que se estaría investigando es la suscripción de un convenio, y aclara que la norma que rige actualmente el derecho público internacional establece que esos recursos están bajo la soberanía del Estado italiano y que en ningún caso pueden intervenir ni la Contraloría, ni la Fiscalía, ni otra institución.
8: Porque la investigación tanto de Contraloría como de la Fiscalía General del Estado se centran en recursos de cooperación internacional para favorecer al Consejo de la Judicatura con algunos elementos de asistencia técnica y productos concretos para modernizar el sistema de justicia, específicamente para víctimas de violencia de género. Entonces, tanto la Fiscalía como la Contraloría no tienen competencia, porque cuando se trata de recursos internacionales, lo que rige son los instrumentos que ha suscrito el Ecuador en las relaciones de Estado a Estado, tanto con Italia como con España.
6: Ratifica que ocupó el cargo de directora nacional de acceso a los servicios de justicia del Consejo de la Judicatura desde 2019 hasta febrero de 2024, cuando renunció a la dirección para asumir como vocal titular del Consejo de la Judicatura. Además, recordó que este proceso nace de una supuesta denuncia denuncia verbal que en algún momento la habría hecho llegar el destituido presidente del Consejo, Mario Godoy.
8: Hay dos informes que está todo correcto de la gestión en la Dirección de Acceso emitidos por la Contraloría General del Estado, que ya le estoy pidiendo que los remita a la Fiscalía, y el otro que dice que hay irregularidades. La propia Contraloría se contradice.
6: La Fiscalía abrió una investigación previa en la que también constaba Margarita Carranco. Durante esa etapa, la entidad recopiló elementos que, según su pedido, permitirían presumir la participación de Solanda Goyes como autora o cómplice del delito investigado. Por ahora, Goyes es la única persona contra quien la Fiscalía prevé formular cargos en esta causa. Hasta el Tribunal Contencioso Electoral acudió la mañana de este lunes 21 de septiembre el abogado Gustavo Reyes, candidato al Consejo de Participación Ciudadana y Control Social, para ingresar la contestación al recurso subjetivo electoral que lo habría presentado una ciudadana que impugna su participación.
9: El día sábado a las 2 de la tarde me llega una notificación de una supuesta denuncia de una ciudadana de nombre Paola Cristina Avendaño Revelo, que luego les voy a explicar de quién se trata, en la que supuestamente esta persona hace una impugnación a mi candidatura sin que yo la conozca el día 13 de septiembre aquí en el Consejo, en el Tribunal Contencioso Electoral, presentando un recurso subjetivo electoral.
6: Señala que esta acción fue presentada fuera de tiempo, por lo que tuvo que ser desechada de inmediato por los magistrados electorales.
9: Vemos de manera muy sospechosa cómo precisamente se están interponiendo estos recursos de manera extemporánea, porque el plazo para presentar denuncias precluyó del 1 al 3 de julio, de acuerdo al calendario electoral y a la normativa tanto de la ley del Consejo de Participación Ciudadana como del instructivo aprobado por el Consejo Nacional Electoral. En esos días tenían que presentar cualquier denuncia, no después. Si la ciudadana está presentando una inconformidad, simplemente se la debe tratar como inconformidad, pero no se puede revisar una resolución en pleno del Consejo Nacional Electoral que ya fue dictada y que los plazos para presentar un recurso subjetivo electoral precluyeron hace rato.
6: Considera que esto tiene un trasfondo político, que su postulación sea descalificada y que lleguen al Consejo de Participación solo personas afines al gobierno.
9: Esta ciudadana, yo he revisado en redes sociales, tiene un auspicio, una connotación, una amistad con personas allegadas al movimiento oficialista ADN, a los candidatos del sur de Quito de concejales y en especial al candidato alcalde de Quito por esa tienda política.
6: Situación similar que enfrentó días atrás Henry Llanes, otro de los candidatos al Consejo de Participación, luego que se ratificara su postulación y se anunciara que presentaría una acción extraordinaria de protección con medida cautelar, esto ante la Corte Constitucional, por la descalificación que hicieran a su candidatura. Contarles que John Reimer, ministro del Interior, anunció la captura de una presunta red de corrupción y crimen organizado que habría beneficiado a Dritan Rexepi, conocido como el zar albanés de la cocaína. El operativo se realizó la madrugada de este lunes, 21 de septiembre de 2026. Escuchemos lo que dijo al respecto.
10: Cae una red delictiva compuesta por médicos, ex médicos del MSP, funcionarios del SNAI involucrados en corrupción y crimen organizado. La Policía Nacional, en coordinación con la Fiscalía General del Estado, ejecutamos 11 allanamientos y se detuvo a 8 personas en Guayaquil, Quito y Morón de Santiago, desarticulando una estructura que era investigada por presunta delincuencia organizada y delitos asociados como fraude procesal, suplantación de identidad, falsificación y uso de documentos falsos y perjurio para favorecer al albanés Dritan Rexepi, condenado en Ecuador a 13 años de prisión por narcotráfico. La red integrada por médicos del MSP y personas vinculadas a la defensa técnica habrían manipulado procedimientos judiciales y controles penitenciarios para favorecer irregularmente a este sujeto, quien salió del Ecuador por Rumichaca el 7 de septiembre del 2022, utilizando una identidad falsa, y fue detenido en Turquía en noviembre del 2023.
6: La Policía Nacional, en conjunto con la Fiscalía General del Estado, investigaron a esta red por presunta delincuencia organizada y delitos relacionados con fraude procesal, suplantación de identidad, falsificación y uso de documentos falsos para favorecer al albanés Dritan Rexepi, conocido como el zar de la cocaína. Seguimos el concejal de Quito, Andrés Campaña, junto al colectivo cívico Por la Capital y Personas con Discapacidad, presentaron una acción de inconstitucionalidad contra la ordenanza número 127, la cual elimina la tarifa preferencial para las personas con discapacidad en el transporte urbano. Nicole Mendoza estuvo en el sitio y nos tiene los pormenores. Corape informa.
11: Y el país se integra. Tras la promulgación de la ordenanza número 127, aprobada el pasado 8 de septiembre por el Consejo Metropolitano de Quito, la cual establece cambios en la tarifa de pasajes, el concejal de Quito, Andrés Campaña, junto a otros colectivos, presentaron una demanda de inconstitucionalidad, ya que la iniciativa elimina la tarifa preferencial para las personas con discapacidad, pese a que la Constitución los reconoce como grupos de atención prioritaria.
12: En cuanto y tanto esta ordenanza elimina todo el capítulo que establecía la tarifa preferencial para las personas con discapacidad que venían pagando 10 centavos, no de ahora, sino desde el año 2015, que hoy pasan de pagar una tarifa de 10 centavos a una tarifa de 20 centavos, es decir, duplican un incremento del 100% en la tarifa. Más allá de eso, está vulnerándose también el estatus que tienen como grupo de atención prioritaria, el derecho a la salud e incluso el derecho a la vida. Que además, no solamente que elimina los 10 centavos, sino que elimina incluso la tipificación, las infracciones para aquellas personas, aquellos transportistas que no respeten la tarifa preferencial.
11: Alexander Tibalombo, activista por los derechos de las personas con discapacidad, denunció la falta de mejoras y accesibilidad en el transporte público durante los últimos años.
13: Los transportistas tratan a las personas como quieren, los dejan en cualquier parte, paran en cualquier lugar.

0: participación de nadie más. Y adicional a subir la tarifa que va a entrar en vigencia en enero, entregan $8,000 a cada unidad.
1: Según el concejal Campaña, la ordenanza incluye una disposición derogatoria que establece un cambio inmediato en la tarifa para los grupos de atención prioritaria, quienes, según el texto, ya estarían pagando 17 centavos. Reportó Nicole Mendoza, Corape Informa.
2: Y el país se integra. Gracias, Nicole, por el aporte. Y con esto vamos a la pausa publicitaria. Al regresar del corte, seguimos con más de Ecuador en Contacto, primera emisión.
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2: Estamos de regreso. Gracias por seguir junto a la red Corape. En el espacio de entrevistas de hoy, Elba Luzardo conversa con el analista político Wilson Benavides sobre los elementos que marcan el escenario de cara a las elecciones que se realizarán el próximo 29 de noviembre de 2026. Elba, te escuchamos.
11: Querida audiencia, gracias por acompañarnos a través de los medios comunitarios de Corape. Ecuador avanza hacia las elecciones seccionales en un escenario que todavía continúa definiéndose. Mientras varias candidaturas ya han superado las distintas etapas del proceso electoral, otras han sido objetadas e impugnadas y algunas han quedado fuera de la contienda tras las decisiones de los organismos electorales. Un poco para analizar este escenario que está marcando actualmente el escenario electoral, qué estrategias están adoptando las organizaciones políticas y qué elementos pueden incidir en el desarrollo de esta contienda, conversaremos con Wilson Benavides, analista político. Así que lo saludamos de inmediato. Señor Benavides, qué gusto tenerlo en este espacio. Bienvenido.
12: Muchísimas gracias por la invitación. Un saludo cordial a todos.
11: Gracias por acompañarnos y para comenzar en este caso, consultarle cómo describiría usted el escenario electoral que tenemos actualmente. ¿Cuáles son quizás esos principales factores que están marcando esta etapa del proceso?
12: Bueno, hay algunas consideraciones a tomar en cuenta. Yo diría que la primera es la alteración del calendario electoral que el Consejo Nacional que regula las elecciones en el Ecuador adoptó, porque recordemos que inicialmente las elecciones seccionales estaban previstas para el 14 de febrero del 2027 y aduciendo unos informes técnicos de la Secretaría de Riesgos, el CNE decidió adelantar los comicios para el próximo 29 de noviembre. Creo que esa decisión de carácter institucional ha marcado un poco la regla del juego político y ha incidido directamente sobre las organizaciones que en muchos casos se han visto sin tiempo para poder realizar sus organizaciones, sus elecciones primarias, definir sus candidaturas y asimismo sus estrategias. Es decir, hay un primer elemento de carácter institucional. Un segundo elemento, yo te diría, hay un elemento de carácter coyuntural y que tiene que ver con cómo las organizaciones políticas están relacionando, y esto quiere decir una relación de tensión o una relación de indiferencia o de oposición o de adhesión a la gran maquinaria del gobierno nacional. No hay que olvidar que si tomamos los ejemplos de la historia reciente, al menos desde que empezó el milenio, tanto el gobierno del coronel Gutiérrez del 2002 al 2005, luego la década del presidente Rafael Correa y ahora estos años del presidente Noboa, ya vamos a los 3 años prácticamente de gestión, se han caracterizado por dos elementos fundamentales. El primer elemento, que estas tres

0: figuras de la política contemporánea en su primera participación electoral llegan al poder. Tanto Gutiérrez como Correa como Noboa. Su primera participación a la presidencia de la República y automáticamente llegan al poder. Y eso hace que el proyecto político, estamos hablando de tres expresidentes que tienen características muy distintas a nivel ideológico, pero sí una misma lógica política detrás, que es el hecho de llegar a la presidencia y construir el aparataje, construir su partido político desde arriba, construir desde la burocracia y no desde la sociedad. Entonces eso es lo que vimos con Gutiérrez, posteriormente lo vimos con Rafael Correa y hoy lo estamos viendo con el presidente Noboa. Es decir, tomas el poder nacional a través de la presidencia, generalmente vas acompañado de un bloque legislativo importante y posteriormente vas por los gobiernos subnacionales. En ese ir por los gobiernos subnacionales es donde hay algunas diferencias y algunas similitudes entre los tres gobiernos.
1: Señor Benavides, y hablando un poco sobre las candidaturas, todavía existen candidaturas que enfrentan objeciones, impugnaciones o procesos pendientes, mientras otras, como lo mencionaba al inicio de la entrevista, ya han quedado fuera de esta contienda. ¿Qué impacto precisamente tiene esta situación en la configuración del tablero electoral? Porque como usted lo ha mencionado, son candidaturas en este caso importantes o conocidas.
0: Me parece que la ciudadanía desconoce lo que es el proceso interno para la inscripción de una candidatura. Provenir de una primaria es apenas uno de los requisitos que deben cumplir los candidatos para llegar finalmente a la papeleta. No nos olvidemos que de acuerdo con el cronograma electoral de los comicios de noviembre, recién el 9 de noviembre el Consejo Nacional Electoral tendrá la lista definitiva de los postulantes que finalmente llegarán a la papeleta electoral. Esto porque usted conoce que los candidatos, en ese entonces precandidatos, por llamarlos de alguna manera, enfrentan una serie de procesos donde las otras organizaciones políticas y los otros candidatos de otras tiendas pueden impugnar esa candidatura. Y esta impugnación puede activarse tanto en sede administrativa en el Consejo Nacional Electoral como en sede jurisdiccional en el Tribunal Contencioso. Y llevan sus tiempos, algunas candidaturas se resuelven, quedan inhabilitadas, otras finalmente quedan ratificadas. Entonces recién el 9 de noviembre tendremos las listas definitivas a nivel nacional que correrán para las elecciones del 29 de ese mismo mes.
1: Hablemos un poco sobre las fuerzas políticas. Algunas buscan mantener los espacios que ya tienen, hay otras que intentan aprovechar precisamente esta elección para ganar presencia territorial. ¿Cómo ve ahí tal vez la oportunidad que tienen otras organizaciones para ganar presencia?
0: Creo que hay un tema fundamental que es responde al propio sistema político ecuatoriano y tiene que ver un poco con este clivaje, ¿no? Esta ruptura de la sociedad, por hablarlo en términos coloquiales, entre correísmo y anticorreísmo. Han pasado ya prácticamente 10 años desde que el presidente Rafael Correa no está en el poder y seguimos hablando de él y él un poco sigue marcando la agenda, pero sí este mecanismo de oposición entre correísmo y anticorreísmo. Y en esa medida la estrategia de la Revolución Ciudadana siempre fue ganar las provincias electoralmente más grandes. Estamos hablando que de las 24 provincias del Ecuador, en 6 se concentraba más del casi el 50% del electorado. De esas 6 provincias, 2 son de la sierra, que es Azuay y Pichincha, y el resto son de la costa. Eso quiere decir que el bastión histórico de la Revolución Ciudadana siempre fue las provincias de la costa. Es ahí donde creo que el oficialismo quiere un poco activar sus huestes. De ahí el tema del caso de Manabí, por ejemplo, con la fallida inscripción de Luisa González. Tengo entendido que ahora su reemplazo, que es el candidato Estrada, me parece, también fue impugnada su candidatura. Sin embargo, el TSE está aceptado a trámite su reclamo, etcétera. Entonces, me parece que la disputa que se viene es entre el oficialismo y el correísmo en torno al tema del control de las provincias de la costa, lo que sucedió en Guayaquil con inicialmente la candidatura del expresidente de la Asamblea, Nils Olsen, por el oficialismo y finalmente la candidatura de la exalcaldesa Cintia Viteri por la misma tienda política, quien sin embargo participó en unas elecciones primarias por Centro Democrático, y así todas estas irregularidades que en lo procedimental, digamos, en otro momento histórico si hubieran sido bastante criticadas por un sector de la opinión pública que lastimosamente hoy calla o mira hacia otro lado.
1: Pero más allá de eso, ¿usted considera que tal vez hay otras organizaciones políticas, otros sectores que podrían tener estas elecciones seccionales como un escenario precisamente para ganar preferencia, espacio y que ahora también la discusión se centre un poco en ellos?
0: Podría darse en la medida en que las elecciones locales siempre constituyen una dinámica bastante específica, que tiene que ver, por ejemplo, con los cacicazgos que hay en cada una de las jurisdicciones territoriales, en las provincias, en las ciudades. Usted tiene fenómenos donde es el cacique, independientemente del ropaje partidista con el que se coloque, el que va moviendo los electorados. Y me parece que por más tecnología que haya y por más campaña en redes que tengamos, esa lógica no se ha diluido, sino más bien se ha fortalecido. Entonces me parece que las elecciones locales tienen una dinámica propia en la que van a ser estos liderazgos locales los que van a ir definiendo un poco si efectivamente se constituyen o no en una tercera vía. Yo hace un año que justamente conversábamos acá, gracias a su gentil invitación, Elvita, vimos cómo el movimiento Quinto Río, por ejemplo, de hace un año, no logró replicar en cuanto a convocatoria hace pocos días nada más. Se conmemoró el año del Quinto Río, pero los números respecto de los participantes en esa marcha no son ni siquiera comparables. Y tampoco vemos cómo esa expresión, en el caso de la SUAY, ha logrado materializarse en un movimiento que sea de la sociedad civil, por ejemplo, y que tenga o quiera participar a través de las elecciones para llegar al poder, en este caso al poder local.
1: Señor Benavides, hemos analizado algunos elementos que usted ha mencionado, han marcado desde el inicio hasta ahora la fecha este escenario electoral, pero quizás usted considera que dentro de la discusión del análisis hay algunos temas que están marcando este debate en torno a candidaturas, partidos políticos, a las elecciones que quizás no han tenido el análisis suficiente, por ejemplo, pongo sobre la mesa el tema de las redes sociales, la incidencia que hace este espacio, otros espacios de opinión pública, o tal vez algunos elementos que usted a su consideración sienten que están marcando este escenario, pero no se habla de ellos.
0: Bueno, me parece que hay dos niveles. El primero, el nivel un poco de las herramientas y de las estrategias de comunicación que en esta sociedad hipervirtualizada, no solo en Ecuador, sino en la región, están adoptando los candidatos tanto a nivel nacional, a nivel del Parlamento, como a nivel de prefecturas, de alcaldías, etcétera. Pero por otro lado, pasa por los problemas de la gente. Entonces, la última encuesta del CIE es de finales de agosto, con 820 casos en la ciudad de Quito y Guayaquil. Nos está mostrando que lastimosamente, pese a los esfuerzos del gobierno nacional por combatir el crimen organizado, etcétera, tanto la inseguridad como los problemas económicos y el tema del desempleo siguen siendo las principales preocupaciones de los ecuatorianos. Súmele a ello que, de acuerdo con esta misma medición, hay dos sentimientos que están guiando la percepción de los electores ecuatorianos. Por un lado, es el sentimiento del miedo, miedo a salir de su casa, miedo a que le roben, miedo también a opinar, a expresar públicamente sus ideas respecto a la problemática del país, y también en un sentimiento de frustración. Entonces me parece que no es lo mismo que un electorado llegue de forma optimista con un proyecto nacional claro a mediano y largo plazo, o a corto o mediano plazo, a que tengas un electorado que llegue con estos dos sentimientos encima, que es el miedo y la frustración, ¿no?
1: Y también ya para ir entrando a los minutos finales de la entrevista, si bien es cierto, todavía quedan algunas semanas para que avance la campaña, el tema de tal vez posibles debates que se organicen en provincias y luego, por supuesto, el tema de ir a las urnas y acudir a las elecciones. Pero ¿qué elementos deberíamos observar en estas semanas o días precisamente para entender hacia dónde estarían encaminándose un poco estas elecciones?
0: Me parece que es necesario que los electores a nivel local hay que trabajar desde los espacios de opinión, etcétera, en una suerte de pedagogía política, porque en función de estos dos problemas que hemos citado antes, la inseguridad y el desempleo, muchos candidatos a dignidades locales, en este caso a prefecturas y alcaldías, están ofreciendo cosas que no les competen ni legal ni constitucionalmente, como el tema de la seguridad. La seguridad es parte de, es un derecho de todos los ecuatorianos, pero también es una obligación del Estado central. He visto yo, sin dejar de sorprenderme, cómo varios candidatos a prefecturas, por ejemplo, aquí en Pichincha, están ofreciendo temas de seguridad que no necesariamente tienen que ver con sus competencias. La Constitución es clara respecto a las competencias de las prefecturas en el sentido de asignarles, que son tres básicamente, ¿no es cierto? El uno es el desarrollo, el fomento productivo y la vialidad rural. Entonces, si tienes, y eso no ha cambiado, tanto el COTAD como el tema de la Constitución sigue tal cual. Entonces, pero veo candidatos que están ofreciendo temas de seguridad porque tratan de engancharse a la principal problemática. No nos olvidemos que incluso hace 4 años, varios candidatos a nivel local, o que iban a postular por una dignidad local, viajaron a El Salvador para conocer el famoso modelo Bukele, que si bien ha funcionado en El Salvador, no necesariamente tiene la capacidad de extrapolarse o de exportarse hacia otras naciones, y lastimosamente eso no está funcionando, ¿no?
1: Perfecto, estamos por concluir esta entrevista, amigos y amigas, con nuestro invitado, el analista político Wilson Benavides, un poco para analizar este escenario que está marcando en nuestro país de cara a las elecciones seccionales de noviembre de 2026. Señor Benavides, qué gusto haberlo tenido en este espacio, gracias por acompañarnos.
0: A usted, Elvita, muchísimas gracias por la invitación, un saludo cordial a todos.
1: Y a ustedes, amigos y amigas, gracias por estar pendientes día a día a través de los medios comunitarios de Corape. Un abrazo.
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10: Hemos llegado a los minutos finales de Ecuador en Contacto, primera emisión. Como siempre, gracias por informarse a través de la red de medios comunitarios del país. Nos volvemos a encontrar mañana con más noticias. Hasta entonces, un fuerte abrazo.
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1: a la radio te informa la hora, 8:33.
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2: La radio te informa la hora. 12 minutos.

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1: La radio te informa la hora. 12:30 minutos.

Dichosos los que escuchan la palabra de Dios y la ponen en práctica, dice el Señor. Del Evangelio según San Lucas, capítulo 8, versículos 19 al 21. En aquel tiempo, fueron a ver a Jesús su madre y sus parientes, pero no podían llegar hasta donde él estaba, porque había mucha gente. Entonces alguien le fue a decir, «Tu madre y tus hermanos están allá afuera y quieren verte». Pero respondió, «Mi madre y mis hermanos son aquellos que escuchan la palabra de Dios y la ponen en práctica». Palabra del Señor.

Queridos amigos radioyentes de la radio La Voz del Napo, eran muchos los que buscaban a Jesús, los que querían esperanza, los que tenían hambre y sed. Y hoy aparecen unos visitantes, su madre y sus hermanos, María, su madre, y algunos parientes de Nazaret. Porque en la cultura semítica, la lengua hebrea, pues hermanos es la gente cercana, de confianza. No sabemos a qué vinieron, si solamente a visitar o habían escuchado, o estaban preocupados por Jesús. Lucas nos lo dice. Marcos, en su evangelio, ¿sí?, interpreta como que los familiares estaban asustados porque les habían llegado noticias y de que la gente pues reaccionaba de una forma contraria, que podía peligrar su vida. Venían pues más o menos como que a llevárselo, porque decían estaba fuera de sí. Así dice San Marcos. Lucas, que parece tener noticias más claras, seguramente por su cercanía con la misma Virgen, no le da esa lectura. Podían venir simplemente a saludarle, a la curiosidad, a ver toda esa multitud, hacer un acto de presencia, un apoyo a alguien que es famoso, es de su familia, alegrarse con él y preocuparse si necesitaba algo. Y Jesús aprovecha aquella ocasión para mostrar un nuevo concepto de familia y de comunidad. Mi madre y mis hermanos son los que escuchan la palabra de Dios y la cumplen. No se trata de que Jesús reniegue de su madre ni de su familia, sino que amplía, da prioridad a los lazos de fe por encima de los de la sangre. Esto es pues como la semilla, que es la palabra de Dios. Da fruto cuando se acoge bien y cuando se pone en práctica. Jesús siempre va más allá, y esto es lo importante. Aquí no son hermanos de sangre, sino hermanos y gente de fe, una nueva comunidad. Yo también le puedo dar otra lectura diferente. Jesús estaba en medio de su predicación, estaba concentrado. Y hay veces que la gente intenta distraerte con cosas. Y no es que diga, no tengo madre, no tengo familia. Sí, Jesús era Dios, pero también era hombre, concreto, nació en un lugar, en una familia. Pero Jesús no quiere que lo distraigan de su misión principal, que era el anuncio de la salvación, ese mensaje. Por eso, la misma Virgen, cuando recibe el mensaje, la ocupación que va a tener, cuál es su misión, dice, hágase en mí según tu palabra. La palabra de Dios hay que llevarla a la práctica, hay que vivirla en la propia vida, y no hay que distraerse con muchas cosas. Hay veces que buscamos excusas en nuestro alrededor o que nos intentan distraer. Sí, por lo tanto, hay que recordar lo que dijo la prima Isabel, ¿sí?, de María, dichosa tú porque has creído. Hay que creer y poner en práctica lo que escuchamos. Eso es lo importante. Esa es la familia. Es una nueva clave. Escuchar la palabra de Dios y ponerla en práctica. Porque si te llamas cristiano y no tienes los mismos sentimientos de Cristo, de nada sirve escuchar la palabra de Dios si no la vives. Rezar mucho, pero no cambias. Hay algo que no está funcionando. Por eso, cuando uno renuncia a todo, ¿sí?, es para aceptar algo más grande. Por ejemplo, nosotros como sacerdotes, no es que no queramos tener una mujer o que no nos guste, pero renunciamos a una pequeña familia para aceptar una familia más grande, la familia de la Iglesia, la que la Iglesia nos destine. Y por eso uno tiene que estar abierto a esa superfamilia. Son los creyentes de Jesús, los que tienen una misma fe y una misma esperanza. Y todos caminamos juntos. La familia es muy importante, es el núcleo fundamental de nuestra sociedad, es quien nos da la fe, es quien nos sostiene, es quien nos apoya. Y Jesús no quiere distraerse. Amplía la familia, va mucho más allá. Todos aquellos que escuchan la palabra de Dios, porque la palabra de Dios es para todos, pero además la viven y de verdad. Esto es ser hijo de Dios y hermanos entre nosotros. Esta es la nueva familiaridad, la nueva cercanía, la nueva confianza con Él. No nos quedemos con una interpretación corta. Jesús no reniega de nadie, sino Jesús nos hace ver que todos somos hijos de Dios y que tenemos que escuchar su palabra y cumplirla.

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3: La radio te informa la hora. 12, 48 minutos.
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Buenas tardes, querida familia de Radio María. Bienvenidos a compartir este espacio Jesucristo te habla hoy. Lectura del Santo Evangelio según San Lucas. En aquel tiempo fueron a ver a Jesús, su madre y sus parientes, pero no podían llegar hasta donde él estaba porque había mucha gente. Entonces alguien le fue a decir, tu madre y tus hermanos están allá afuera y quieren verte. Pero él respondió, mi madre y mis hermanos son aquellos que escuchan la palabra de Dios y la ponen en práctica. Palabra del Señor. Qué alegría siento en mi corazón porque en este mes me ha tocado hablar de María, de esa madre, de esa amiga, de esa compañera de camino. Jesús se encuentra rodeado de gente. Numerosos quieren tocarle, quieren pedirle un favor, quieren decirle algunas cosas. Y es una multitud grande la que está a su lado. Por allí miran a su madre llegar con sus parientes, preocupada. Porque la gente llega a sus oídos y le dicen, María, tu hijo está loco, tu hijo está enfermo, tu hijo no está bien. Y lo que hace una madre es correr. Cuando un hijo se cae, cuando un hijo pasa problemas, cuando un hijo pasa dificultades, no duda la madre, no importa lo que tiene, no importa lo que siente, no importa lo que hay en su vida, en su corazón, la alegría, el dolor o el sufrimiento, simplemente corre, y así lo hace María, corre a verle a su hijo, pide a algunos parientes cercanos a que le acompañen, y va. Y cuando llega, ve la imposibilidad de acercarse a él. Quizás a la distancia lo contempla, lo mira y se den cuenta que no es tan verdad lo que decían. Se den cuenta que su hijo está cumpliendo su tarea para la que fue enviado, la que el profeta Simeón le había dicho, una espada te traspasará el alma. Este va a estar puesto en el mundo como signo de contradicción para unos, alegría para unos, tristeza, dolor y sufrimiento para otros. Y él contempla, qué bonito es mirar a una madre cuando contempla un niño. Cuando nace un niño y la madre se queja de dolor, y después cuando lo tiene en sus manos, lo contempla y sale unas lágrimas, no de dolor, sino de alegría y de gozo. Contempla a su hijo. Y eso hace María, lo contempla. Y cuando le llega a Jesús la noticia, tu madre y tus hermanos te están buscando allá afuera. Y quizás Jesús a la distancia le ve a su madre y le dice, ¿quién es mi madre? ¿Quiénes son mis hermanos? Son estos los que escuchan una palabra y la cumplen. Todos son mis hermanos, todos son mis madres, si es que escuchan esta palabra y la cumplen. Pero Jesús no deja de contemplarle a su madre porque sabe que ella es la primera cumplidora de la palabra, la que le dijo, aquí está la esclava del Señor, hágase en mí según tu palabra. Reafirma, no niega, reafirma la presencia de la madre, reafirma la presencia de la mujer, reafirma la presencia de la portadora de la vida. Y sí, madre, todos son mis hermanos, todos son mis madres, si es que hacen, como tú, la voluntad de mi Padre. Gracias, María, por darnos esta posibilidad de ser los hermanos de Jesús y de sentirte a ti como nuestra madre, como lo sintió Jesús en el camino de su vida. Compartió con ustedes el padre Julio Castillo desde la parroquia San Juan Bautista del Cantón Girón, en la provincia de Azuay. Que tengan una bendecida tarde.

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1: Son las 3 de la tarde, 2 de la tarde, en las Islas Galápagos.
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2: Al anochecer, estando en mi celda, vi al Señor Jesús vestido con una túnica blanca. Tenía una mano levantada para bendecir y con la otra tocaba la túnica sobre el pecho. De la abertura de la túnica en el pecho salían dos grandes rayos, uno rojo y el otro pálido. En silencio, atentamente miraba al Señor. Mi alma estaba llena de temor, pero también de una gran alegría. Después de un momento, Jesús me dijo:
3: pinta una imagen según el modelo que ves y firma: Jesús, en ti confío. Deseo que esta imagen sea venerada primero en su capilla y luego

0: Gracias, Señor, que me acompañas a través de toda fatiga y todo trabajo. Nada temo yo, porque estás conmigo y llevo tu misericordia en mi corazón. Invitamos a los oyentes de Radio María a orar con nosotros la corona de la misericordia. Les invitamos a participar con sus llamadas al 02-3731-040. En el nombre del Padre, y del Hijo, y del Espíritu Santo. Amén. En este instante, todo el raudal de la Divina Misericordia se derrama sobre el mundo. Todo lo que pidas para ti y los demás te será concedido. Creo en Dios, Padre Todopoderoso, Creador del cielo y de la tierra. Creo en Jesucristo, su único Hijo, nuestro Señor, que fue concebido por obra y gracia del Espíritu Santo. Nació de Santa María Virgen, padeció bajo el poder de Poncio Pilato, fue crucificado, muerto y sepultado, descendió a los infiernos, al tercer día resucitó de entre los muertos, subió a los cielos y está sentado a la derecha de Dios Padre Todopoderoso. Desde allí ha de venir a juzgar a vivos y muertos. Creo en el Espíritu Santo, la Santa Iglesia Católica, la comunión de los santos, el perdón de los pecados, la resurrección de la carne y la vida eterna. Amén. Padre nuestro, que estás en el cielo, santificado sea tu nombre. Venga a nosotros tu reino, hágase tu voluntad en la tierra como en el cielo.
1: Danos hoy nuestro pan de cada día. Perdona nuestras ofensas, como también nosotros perdonamos a los que nos ofenden. No nos dejes caer en la tentación y líbranos del mal. Amén.
0: Dios te salve María, llena eres de gracia, el Señor es contigo. Bendita tú eres entre todas las mujeres y bendito es el fruto de tu vientre, Jesús.
1: Santa María, Madre de Dios, ruega por nosotros pecadores, ahora y en la hora de nuestra muerte. Amén.
0: Gloria al Padre, y al Hijo, y al Espíritu Santo.
1: Como era en el principio, ahora y siempre, por los siglos de los siglos. Amén.
0: Padre eterno, yo te ofrezco el cuerpo, la sangre, el alma y la divinidad de tu amadísimo Hijo, nuestro Señor Jesucristo, en reparación de nuestros pecados y los del mundo entero, por su pasión dolorosa.
1: Ten misericordia de nosotros y del mundo entero.
0: Por su pasión dolorosa.
1: Ten misericordia de nosotros y del mundo entero.
0: Por su pasión dolorosa.
1: Ten misericordia de nosotros y del mundo entero.
0: Por su pasión dolorosa.
1: Ten misericordia de nosotros y del mundo entero.
0: Por su pasión dolorosa.
1: Ten misericordia de nosotros y del mundo entero.
0: Por su pasión dolorosa.
1: Ten misericordia de nosotros y del mundo entero.
0: Por su pasión dolorosa.
1: Ten misericordia de nosotros y del mundo entero.
0: Por su pasión dolorosa.
1: Ten misericordia de nosotros y del mundo entero.
0: Por su pasión dolorosa.
1: Ten misericordia de nosotros y del mundo entero.
0: Por su pasión dolorosa.
1: Ten misericordia de nosotros y del mundo entero.
0: Padre eterno, yo te ofrezco el cuerpo, la sangre, el alma y la divinidad de tu amadísimo Hijo, nuestro Señor Jesucristo, en reparación de nuestros pecados y los del mundo entero.
2: Por su pasión dolorosa,
0: ten misericordia de nosotros y del mundo entero.
2: Por su pasión dolorosa,
0: ten misericordia de nosotros y del mundo entero.
2: Por su pasión dolorosa,
0: ten misericordia de nosotros y del mundo entero.
2: Por su pasión dolorosa,
0: ten misericordia de nosotros y del mundo entero.
2: Por su pasión dolorosa,
0: ten misericordia de nosotros y del mundo entero.
2: Por su pasión dolorosa,
0: ten misericordia de nosotros y del mundo entero.
2: Por su pasión dolorosa,
0: ten misericordia de nosotros y del mundo entero.
2: Por su pasión dolorosa,
0: ten misericordia de nosotros y del mundo entero.
2: Por su pasión dolorosa,
0: ten misericordia de nosotros y del mundo entero.
2: Por su pasión dolorosa,
0: ten misericordia de nosotros y del mundo entero. Padre eterno, yo te ofrezco el cuerpo, la sangre, el alma y la divinidad de tu amadísimo Hijo, nuestro Señor Jesucristo, en reparación de nuestros pecados y los del mundo entero. Por su pasión dolorosa,
3: ten misericordia de nosotros y del mundo entero.
0: Por su pasión dolorosa,
3: ten misericordia de nosotros y del mundo entero.
0: Por su pasión dolorosa,
3: ten misericordia de nosotros y del mundo entero.
0: Por su pasión dolorosa,
3: ten misericordia de nosotros y del mundo entero.
0: Por su pasión dolorosa,
3: ten misericordia de nosotros y del mundo entero.
0: Por su pasión dolorosa,
3: ten misericordia de nosotros y del mundo entero.
0: Por su pasión dolorosa,
3: ten misericordia de nosotros y del mundo entero.
0: Por su pasión dolorosa,
3: ten misericordia de nosotros y del mundo entero.
0: Por su pasión dolorosa,
3: ten misericordia de nosotros y del mundo entero.
0: Por su pasión dolorosa,
3: ten misericordia de nosotros y del mundo entero.
0: Padre eterno, yo te ofrezco el cuerpo, la sangre, el alma y la divinidad de tu amadísimo Hijo, nuestro Señor Jesucristo, en reparación de nuestros pecados y los del mundo entero. Por su pasión dolorosa, ten misericordia de nosotros y del mundo entero. Por su pasión dolorosa, ten misericordia de nosotros y del mundo entero. Por su pasión dolorosa, ten misericordia de nosotros y del mundo entero. Por su pasión dolorosa, ten misericordia de nosotros y del mundo entero. Por su pasión dolorosa, ten misericordia de nosotros y del mundo entero. Por su pasión dolorosa, ten misericordia de nosotros y del mundo entero. Por su pasión dolorosa, ten misericordia de nosotros y del mundo entero. Por su pasión dolorosa, ten misericordia de nosotros y del mundo entero. Por su pasión dolorosa, ten misericordia de nosotros y del mundo entero. Por su pasión dolorosa, ten misericordia de nosotros y del mundo entero. Padre eterno, yo te ofrezco el cuerpo, la sangre, el alma y la divinidad de tu amadísimo Hijo, nuestro Señor Jesucristo, en reparación de nuestros pecados y los del mundo entero. Por su pasión dolorosa,
4: ten misericordia de nosotros y del mundo entero.
0: Por su pasión dolorosa,
4: ten misericordia de nosotros y del mundo entero.
0: Por su pasión dolorosa,
4: ten misericordia de nosotros y del mundo entero.
0: Por su pasión dolorosa,
4: ten misericordia de nosotros y del mundo entero.
0: Por su pasión dolorosa,
4: ten misericordia de nosotros y del mundo entero.
0: Por su pasión dolorosa,
4: ten misericordia de nosotros y del mundo entero.
0: Por su pasión dolorosa,
4: ten misericordia de nosotros y del mundo entero.
0: Por su pasión dolorosa,
4: ten misericordia de nosotros y del mundo entero.
0: Por su pasión dolorosa,
4: ten misericordia de nosotros y del mundo entero.
0: Por su pasión dolorosa,
4: ten misericordia de nosotros y del mundo entero.
0: Santo Dios, Santo Omnipotente, Santo Inmortal,
4: ten misericordia de nosotros y del mundo entero.
0: Santo Dios, Santo Omnipotente, Santo Inmortal.

0: Sacratísimo corazón de mi Jesús, como fuente inagotable de misericordia.
1: Confiamos en ti.
0: Oh sangre y agua, que brotaste del sacratísimo corazón de mi Jesús, como fuente inagotable de misericordia.
1: Confiamos en ti.
0: Sagrado corazón de Jesús.
1: En vos confío.
0: Sagrado corazón de Jesús.
1: En vos confío.
0: Sagrado corazón de Jesús.
1: En vos confío.
0: Dulce corazón de María.
1: Sé la salvación del alma mía.
0: Jesús, confío en ti, en el nombre del Padre, y del Hijo, y del Espíritu Santo. Amén.

La transfiguración de Jesús. Jesús reunió a sus discípulos. Algunos de ustedes vivirán para ver el reino de Dios con gran poder y gloria. Seis días después fue a orar con ellos en lo alto de una montaña. Junto a los tres discípulos de más confianza, Pedro, Santiago y Juan, subieron por un lado del monte Hermón y los discípulos vieron una escena inolvidable. De repente, cuando los discípulos alzaron los ojos, vieron a Jesús en la cima del monte. Su rostro resplandecía como el sol, era tan brillante. Sus vestidos resplandecientes con una luz muy fuerte. Y Jesús no estaba solo. Los tres discípulos vieron a Moisés y Elías hablando con el Maestro y se quedaron deslumbrados. Pedro, sin saber qué decir, dijo: Señor, este lugar es maravilloso. Construyamos tres tiendas, una para ti, Señor, una para Moisés y otra para Elías. En ese momento, una nube de luz cubrió a Jesús, y los discípulos oyeron una voz del cielo: Este es mi Hijo muy amado. Oigan lo que Él dice. Los discípulos cayeron en tierra, ocultando sus rostros. Cuando alzaron la vista, vieron solamente a Jesús. En el camino, el Maestro les mandó: No le digan a nadie lo que vieron, hasta que el Hijo del Hombre resucite de los muertos. Ellos obedecieron, pero discutían entre sí. ¿Qué es resucitar? ¿Qué será eso? Entonces le preguntaron a Jesús: ¿Es verdad que Elías viene primero y que va a preparar todo? ¿Pero por qué es que las Sagradas Escrituras dicen que el Hijo del Hombre sufrirá mucho y será rechazado? Jesús les dijo: Yo les digo que Elías ya vino. Lo maltrataron como quisieron, conforme dice la Escritura al respecto de él.

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0: Estimada audiencia de Radio María, damos inicio a nuestra oración mariana. En esta ocasión, rezamos desde los estudios de Radio María en la ciudad de Quito. Les invitamos a participar con sus llamadas al 02-3731-040. En este instante, nos unimos en oración con toda la audiencia de todo el Ecuador. En este Santo Rosario, oremos por los sacerdotes, comunidades religiosas y vocaciones, por los voluntarios, benefactores, colaboradores y audiencia de Radio María, por la juventud, la niñez y por la ancianidad, por los migrantes y sus familias, por los privados de la libertad, por los enfermos y agonizantes, por los difuntos, por nuestra patria y sus gobernantes, por la paz del mundo, por las intenciones particulares de nuestra familia. Nos ponemos en presencia del Señor, por la señal de la Santa Cruz, de nuestros enemigos, líbranos, Señor Dios nuestro, en el nombre del Padre, y del Hijo, y del Espíritu Santo. Amén. Pedimos perdón por nuestros pecados y los pecados del mundo entero. Yo, pecador, me confieso ante Dios Todopoderoso y ante ustedes, hermanos, que he pecado mucho de pensamiento, palabra, obra y omisión. Por mi gran culpa, por eso ruego a Santa María, siempre Virgen, a los ángeles, a los santos y a ustedes, hermanos, que intercedan por mí ante Dios nuestro Señor. Padre nuestro que estás en el cielo, santificado sea tu nombre. Venga a nosotros tu reino. Hágase tu voluntad en la tierra como en el cielo.
1: Danos hoy nuestro pan de cada día, perdona nuestras ofensas, como también nosotros perdonamos a los que nos ofenden. No nos dejes caer en tentación y líbranos del mal. Amén.
0: Dios te salve María, llena eres de gracia, el Señor es contigo. Bendita tú eres entre todas las mujeres y bendito es el fruto de tu vientre, Jesús.
1: Santa María, Madre de Dios, ruega por nosotros pecadores, ahora y en la hora de nuestra muerte. Amén.
0: Dios te salve María, llena eres de gracia, el Señor es contigo. Bendita tú eres entre todas las mujeres, y bendito es el fruto de tu vientre, Jesús.
1: Madre de Dios, ruega por nosotros pecadores, ahora y en la hora de nuestra muerte. Amén.
0: Dios te salve María, llena eres de gracia, el Señor es contigo, bendita tú eres entre todas las mujeres, y bendito es el fruto de tu vientre, Jesús.
1: Santa María, Madre de Dios, ruega por nosotros pecadores, ahora y en la hora de nuestra muerte. Amén.
0: Gloria al Padre, y al Hijo, y al Espíritu Santo.
1: Como era en un principio, ahora y siempre, por los siglos de los siglos. Amén.
0: A esta hora contemplamos los misterios dolorosos. Primer misterio, la agonía de Jesús en el huerto de los olivos. Y sumido en agonía, insistía más en su oración. Su sudor se hizo como gotas espesas de sangre que caían en la tierra. Del Evangelio según San Lucas, capítulo 2, 22, versículos 44. Padre nuestro que estás en el cielo, santificado sea tu nombre. Venga a nosotros tu reino. Hágase tu voluntad en la tierra como en el cielo.
1: Danos hoy nuestro pan de cada día. Perdona nuestras ofensas, como también nosotros perdonamos a los que nos ofenden. No nos dejes caer en tentación y líbranos del mal. Amén.
0: Dios te salve María, llena eres de gracia, el Señor es contigo. Bendita tú eres entre todas las mujeres, y bendito es el fruto de tu vientre, Jesús.
1: Santa María, Madre de Dios, ruega por nosotros pecadores, ahora y en la hora de nuestra muerte. Amén.
0: Dios te salve María, llena eres de gracia, el Señor es contigo. Bendita tú eres entre todas las mujeres, y bendito es el fruto de tu vientre, Jesús.
1: Santa María, Madre de Dios, ruega por nosotros pecadores, ahora y en la hora de nuestra muerte. Amén.
0: Dios te salve María, llena eres de gracia, el Señor es contigo. Bendita tú eres entre todas las mujeres, y bendito es el fruto de tu vientre, Jesús.
1: Santa María, Madre de Dios, ruega por nosotros pecadores, ahora y en la hora de nuestra muerte. Amén.
0: Dios te salve María, llena eres de gracia, el Señor es contigo. Bendita tú eres entre todas las mujeres, y bendito es el fruto de tu vientre, Jesús.
1: Santa María, Madre de Dios, ruega por nosotros pecadores, ahora y en la hora de nuestra muerte. Amén.
0: Dios te salve María, llena eres de gracia, el Señor es contigo. Bendita tú eres entre todas las mujeres, y bendito es el fruto de tu vientre, Jesús.
1: Santa María, Madre de Dios, ruega por nosotros pecadores, ahora y en la hora de nuestra muerte. Amén.
0: Dios te salve María, llena eres de gracia, el Señor es contigo. Bendita tú eres entre todas las mujeres, y bendito es el fruto de tu vientre, Jesús.
1: Santa María, Madre de Dios, ruega por nosotros pecadores, ahora y en la hora de nuestra muerte. Amén.
0: Dios te salve María, llena eres de gracia, el Señor es contigo. Bendita tú eres entre todas las mujeres, y bendito es el fruto de tu vientre, Jesús.
1: Santa María, Madre de Dios, ruega por nosotros pecadores, ahora y en la hora de nuestra muerte. Amén.
0: Dios te salve María, llena eres de gracia, el Señor es contigo. Bendita tú eres entre todas las mujeres, y bendito es el fruto de tu vientre, Jesús.
1: Santa María, Madre de Dios, ruega por nosotros pecadores, ahora y en la hora de nuestra muerte. Amén.
0: Dios te salve María, llena eres de gracia, el Señor es contigo. Bendita tú eres entre todas las mujeres, y bendito es el fruto de tu vientre, Jesús.
1: Santa María, Madre de Dios, ruega por nosotros pecadores, ahora y en la hora de nuestra muerte. Amén.
0: Dios te salve María, llena eres de gracia, el Señor es contigo. Bendita tú eres entre todas las mujeres, y bendito es el fruto de tu vientre, Jesús.
1: Santa María, Madre de Dios, ruega por nosotros pecadores, ahora y en la hora de nuestra muerte. Amén.
0: Gloria al Padre, gloria al Hijo, gloria al Espíritu Santo.
1: Como era en un principio, ahora y siempre, por los siglos de los siglos. Amén.
0: María es Madre de Gracia y Madre de Misericordia.
1: En la vida y en la muerte, ampáranos, Madre nuestra.
0: Oh Jesús mío, perdona nuestros pecados, líbranos del fuego del infierno, lleva al cielo a todas las almas, especialmente a las más necesitadas de tu divina misericordia. Amén.

0: Segundo misterio, los azotes que recibió Jesús atado a una columna. Tomó entonces Pilato a Jesús y mandó azotarlo para aplacar al pueblo que pedía su muerte. Del Evangelio según San Mateo, capítulo 27, versículo 28.
1: Padre nuestro que estás en el cielo, santificado sea tu nombre. Venga a nosotros tu reino. Hágase, Señor, tu voluntad en la tierra como en el cielo.
0: Danos hoy nuestro pan de cada día. Perdona nuestras ofensas, como también nosotros perdonamos a los que nos ofenden. No nos dejes caer en tentación y líbranos del mal. Amén.
1: Dios te salve, María, llena eres de gracia, el Señor es contigo, bendita tú eres entre todas las mujeres, y bendito es el fruto de tu vientre, Jesús.
0: Santa María, Madre de Dios, ruega por nosotros pecadores, ahora y en la hora de nuestra muerte. Amén.
1: Dios te salve, María, llena eres de gracia, el Señor es contigo, bendita tú eres entre todas las mujeres, y bendito es el fruto de tu vientre, Jesús.
0: Santa María, Madre de Dios, ruega por nosotros pecadores, ahora y en la hora de nuestra muerte. Amén.
1: Dios te salve, María, llena eres de gracia, el Señor es contigo, bendita tú eres entre todas las mujeres, y bendito es el fruto de tu vientre, Jesús.
0: Santa María, Madre de Dios, ruega por nosotros pecadores, ahora y en la hora de nuestra muerte. Amén.
1: Dios te salve, María, llena eres de gracia, el Señor es contigo, bendita tú eres entre todas las mujeres, y bendito es el fruto de tu vientre, Jesús.
0: Santa María, Madre de Dios, ruega por nosotros pecadores, ahora y en la hora de nuestra muerte. Amén.
1: Dios te salve, María, llena eres de gracia, el Señor es contigo, bendita tú eres entre todas las mujeres, y bendito es el fruto de tu vientre, Jesús.
0: Santa María, Madre de Dios, ruega por nosotros pecadores, ahora y en la hora de nuestra muerte. Amén.
1: Dios te salve, María, llena eres de gracia, el Señor es contigo, bendita tú eres entre todas las mujeres, y bendito es el fruto de tu vientre, Jesús.
0: Santa María, Madre de Dios, ruega por nosotros pecadores, ahora y en la hora de nuestra muerte. Amén.
1: Dios te salve, María, llena eres de gracia, el Señor es contigo, bendita tú eres entre todas las mujeres, y bendito es el fruto de tu vientre, Jesús.
0: Santa María, Madre de Dios, ruega por nosotros pecadores, ahora y en la hora de nuestra muerte. Amén.
1: Dios te salve, María, llena eres de gracia, el Señor es contigo, bendita tú eres entre todas las mujeres, y bendito es el fruto de tu vientre, Jesús.
0: Santa María, Madre de Dios, ruega por nosotros pecadores, ahora y en la hora de nuestra muerte. Amén.
1: Dios te salve, María, llena eres de gracia, el Señor es contigo, bendita tú eres entre todas las mujeres, y bendito es el fruto de tu vientre, Jesús.
0: Santa María, Madre de Dios, ruega por nosotros pecadores, ahora y en la hora de nuestra muerte. Amén.
1: Dios te salve, María, llena eres de gracia, el Señor es contigo, bendita tú eres entre todas las mujeres, y bendito es el fruto de tu vientre, Jesús.
0: Santa María, Madre de Dios, ruega por nosotros pecadores, ahora y en la hora de nuestra muerte. Amén.
1: Gloria al Padre, al Hijo y al Espíritu Santo,
0: como era en el principio, ahora y siempre, por los siglos de los siglos. Amén.
1: María, Madre de Gracia, Madre de Misericordia,
0: en la vida y en la muerte, ampáranos, Madre nuestra. Oh Jesús mío, perdona nuestros pecados, líbranos del fuego del infierno, lleva al cielo a todas las almas, especialmente a las más necesitadas de tu divina misericordia. Amén.

0: Tercer misterio, Jesús es coronado de espinas. Le visten de púrpura y trenzando una corona de espinas, se la ciñen. Y se pusieron a saludarle, salve, rey de los judíos. Del Evangelio según San Marcos, capítulo 15, versículos 17 y 18. Padre nuestro, que estás en el cielo, santificado sea tu nombre. Venga a nosotros tu reino. Hágase tu voluntad en la tierra como en el cielo.
1: Danos hoy nuestro pan de cada día. Perdona nuestras ofensas como también nosotros perdonamos a los que nos ofenden. No nos dejes caer en tentación y líbranos, Señor, de todo mal. Amén.
0: Dios te salve María, llena eres de gracia, el Señor es contigo. Bendita tú eres entre todas las mujeres y bendito es el fruto de tu vientre, Jesús.
1: Santa María, Madre de Dios, ruega por nosotros pecadores, ahora y en la hora de nuestra muerte. Amén.
0: Dios te salve María, llena eres de gracia, el Señor es contigo. Bendita tú eres entre todas las mujeres y bendito es el fruto de tu vientre, Jesús.
1: Santa María, Madre de Dios, ruega por nosotros pecadores, ahora y en la hora de nuestra muerte. Amén.
0: Dios te salve María, llena eres de gracia, el Señor es contigo. Bendita tú eres entre todas las mujeres y bendito es el fruto de tu vientre, Jesús.
1: Santa María, Madre de Dios, ruega por nosotros pecadores, ahora y en la hora de nuestra muerte. Amén.
0: Dios te salve María, llena eres de gracia, el Señor es contigo. Bendita tú eres entre todas las mujeres y bendito es el fruto de tu vientre, Jesús.
1: Santa María, Madre de Dios, ruega por nosotros pecadores, ahora y en la hora de nuestra muerte. Amén.
0: Dios te salve María, llena eres de gracia, el Señor es contigo. Bendita tú eres entre todas las mujeres, y bendito es el fruto de tu vientre, Jesús.
1: Santa María, Madre de Dios, ruega por nosotros pecadores, ahora y en la hora de nuestra muerte. Amén.
0: Dios te salve María, llena eres de gracia, el Señor es contigo. Bendita tú eres entre todas las mujeres, y bendito es el fruto de tu vientre, Jesús.
1: Santa María, Madre de Dios, ruega por nosotros pecadores, ahora y en la hora de nuestra muerte. Amén.
0: Dios te salve María, llena eres de gracia, el Señor es contigo. Bendita tú eres entre todas las mujeres, y bendito es el fruto de tu vientre, Jesús.
1: Santa María, Madre de Dios, ruega por nosotros pecadores, ahora y en la hora de nuestra muerte. Amén.
0: Dios te salve María, llena eres de gracia, el Señor es contigo. Bendita tú eres entre todas las mujeres, y bendito es el fruto de tu vientre, Jesús.
1: Santa María, Madre de Dios, ruega por nosotros pecadores, ahora y en la hora de nuestra muerte. Amén.
0: Dios te salve María, llena eres de gracia, el Señor es contigo. Bendita tú eres entre todas las mujeres, y bendito es el fruto de tu vientre, Jesús.
1: Santa María, Madre de Dios, ruega por nosotros pecadores, ahora y en la hora de nuestra muerte. Amén.
0: Gloria al Padre, y al Hijo, y al Espíritu Santo.
1: Como era en el principio, ahora y siempre, por los siglos de los siglos. Amén.
0: María es Madre de Gracia y Madre de Misericordia.
1: En la vida y en la muerte, ampáranos, Madre nuestra.
0: Oh Jesús mío, perdona nuestros pecados, líbranos del fuego del infierno, lleva al cielo a todas las almas, especialmente a las más necesitadas de tu divina misericordia. Amén.

0: Cuarto misterio: Jesús con la cruz a cuestas. Jesús, cargando su cruz, salió hacia el lugar llamado Calvario, que en hebreo se llama Gólgota, del Evangelio según San Juan, capítulo 19, versículo 17.
1: Padre nuestro que estás en el cielo, santificado sea tu nombre. Venga a nosotros tu reino, hágase tu voluntad en la tierra como en el cielo.
0: Danos hoy nuestro pan de cada día. Perdona nuestras ofensas, como también nosotros perdonamos a los que nos ofenden. No nos dejes caer en tentación y líbranos del mal. Amén.
1: Dios te salve María, llena eres de gracia, el Señor es contigo. Bendita eres entre todas las mujeres y bendito es el fruto de tu vientre Jesús.
0: Santa María, Madre de Dios, ruega por nosotros pecadores, ahora y en la hora de nuestra muerte. Amén.
1: Dios te salve María, llena eres de gracia, el Señor es contigo. Bendita eres entre todas las mujeres y bendito es el fruto de tu vientre Jesús.
0: Santa María, Madre de Dios, ruega por nosotros pecadores, ahora y en la hora de nuestra muerte. Amén.
1: Dios te salve María, llena eres de gracia, el Señor es contigo. Bendita eres entre todas las mujeres y bendito es el fruto de tu vientre Jesús.
0: Santa María, Madre de Dios, ruega por nosotros pecadores, ahora y en la hora de nuestra muerte. Amén.
1: Dios te salve María, llena eres de gracia, el Señor es contigo, bendita eres entre todas las mujeres, y bendito es el fruto de tu vientre Jesús.
0: Santa María, Madre de Dios, ruega por nosotros pecadores, ahora y en la hora de nuestra muerte. Amén.
1: Dios te salve María, llena eres de gracia, el Señor es contigo, bendita eres entre las mujeres y bendito es el fruto de tu vientre Jesús.
0: Santa María, Madre de Dios, ruega por nosotros pecadores, ahora y en la hora de nuestra muerte. Amén.
1: Dios te salve María, llena eres de gracia, el Señor es contigo, bendita eres entre todas las mujeres, y bendito es el fruto de tu vientre Jesús.
0: Santa María, Madre de Dios, ruega por nosotros pecadores, ahora y en la hora de nuestra muerte. Amén.
1: Dios te salve María, llena eres de gracia, el Señor es contigo. Bendita eres entre las mujeres y bendito es el fruto de tu vientre Jesús.
0: Santa María, Madre de Dios, ruega por nosotros pecadores, ahora y en la hora de nuestra muerte. Amén.
1: Dios te salve María, llena eres de gracia, el Señor es contigo. Bendita eres entre todas las mujeres y bendito es el fruto de tu vientre Jesús.
0: Santa María, Madre de Dios, ruega por nosotros pecadores, ahora y en la hora de nuestra muerte. Amén.
1: Dios te salve María, llena eres de gracia, el Señor es contigo, bendita eres entre todas las mujeres, y bendito es el fruto de tu vientre Jesús.
0: Santa María, Madre de Dios, ruega por nosotros pecadores, ahora y en la hora de nuestra muerte. Amén.
1: Dios te salve María, llena eres de gracia, el Señor es contigo, bendita eres todas las mujeres, y bendito es el fruto de tu vientre Jesús.
0: Santa María, Madre de Dios, ruega por nosotros pecadores, ahora y en la hora de nuestra muerte. Amén.
1: Gloria al Padre, al Hijo y al Espíritu Santo.
0: Como era en el principio, ahora y siempre, por los siglos de los siglos. Amén.
1: María, Madre de Gracia, Madre de Misericordia.
0: En la vida y en la muerte, ampáranos, Madre nuestra. Oh Jesús mío, perdona nuestros pecados, líbranos del fuego del infierno, lleva al cielo a todas las almas, especialmente a las más necesitadas de tu divina misericordia. Amén.

0: Quinto misterio, la crucifixión y muerte de Jesús. Y Jesús, dando un fuerte grito, dijo: Padre, en tus manos encomiendo mi espíritu. Y dicho esto, expiró. Del Evangelio, según San Lucas, capítulo 23, versículos 24, 46. Padre nuestro, que estás en el cielo, santificado sea tu nombre, venga a nosotros tu reino, hágase tu voluntad en la tierra como en el cielo.
1: Danos hoy nuestro pan de cada día, perdona nuestras ofensas como nosotros perdonamos a los que nos ofenden. No nos dejes caer en la tentación y líbranos de todo peligro y de todo mal. Amén.
0: Dios te salve María, llena eres de gracia, el Señor es contigo. Bendita tú eres entre todas las mujeres y bendito es el fruto de tu vientre, Jesús.
1: Santa María, Madre de Dios, ruega por nosotros pecadores, ahora y en la hora de nuestra muerte. Amén.
0: Dios te salve María, llena eres de gracia, el Señor es contigo. Bendita tú eres entre todas las mujeres y bendito es el fruto de tu vientre, Jesús.
1: Santa María, Madre de Dios, ruega por nosotros pecadores, ahora y en la hora de nuestra muerte. Amén.
0: Dios te salve María, llena eres de gracia, el Señor es contigo. Bendita tú eres entre todas las mujeres y bendito es el fruto de tu vientre, Jesús.
1: Santa María, Madre de Dios, ruega por nosotros pecadores, ahora y en la hora de nuestra muerte. Amén.
0: Dios te salve María, llena eres de gracia, el Señor es contigo. Bendita tú eres entre todas las mujeres y bendito es el fruto de tu vientre, Jesús.
1: Santa María, Madre de Dios, ruega por nosotros pecadores, ahora y en la hora de nuestra muerte. Amén.
0: Dios te salve María, llena eres de gracia, el Señor es contigo. Bendita tú eres entre todas las mujeres y bendito es el fruto de tu vientre, Jesús.
1: Santa María, Madre de Dios, ruega por nosotros pecadores, ahora y en la hora de nuestra muerte. Amén.
0: Dios te salve María, llena eres de gracia, el Señor es contigo. Bendita tú eres entre todas las mujeres y bendito es el fruto de tu vientre, Jesús.
1: Santa María, Madre de Dios, ruega por nosotros pecadores, ahora y en la hora de nuestra muerte. Amén.
0: Dios te salve María, llena eres de gracia, el Señor es contigo. Bendita tú eres entre todas las mujeres y bendito es el fruto de tu vientre, Jesús.
1: Santa María, Madre de Dios, ruega por nosotros pecadores, ahora y en la hora de nuestra muerte. Amén.
0: Dios te salve María, llena eres de gracia, el Señor es contigo. Bendita tú eres entre todas las mujeres y bendito es el fruto de tu vientre, Jesús.
1: Santa María, Madre de Dios, ruega por nosotros pecadores, ahora y en la hora de nuestra muerte. Amén.
0: Dios te salve María, llena eres de gracia, el Señor es contigo. Bendita tú eres entre todas las mujeres y bendito es el fruto de tu vientre, Jesús.
1: Santa María, Madre de Dios, ruega por nosotros pecadores, ahora y en la hora de nuestra muerte. Amén.
0: Dios te salve María, llena eres de gracia, el Señor es contigo. Bendita tú eres entre todas las mujeres y bendito es el fruto de tu vientre, Jesús.
1: Santa María, Madre de Dios, ruega por nosotros pecadores, ahora y en la hora de nuestra muerte. Amén.
0: Gloria al Padre, y al Hijo, y al Espíritu Santo.
1: Como era en el principio, ahora y siempre, por los siglos de los siglos. Amén.
0: María es Madre de Gracia y Madre de Misericordia.
1: En la vida y en la muerte, ampáranos, Madre nuestra.
0: Oh Jesús mío, perdona nuestros pecados, líbranos del fuego del infierno, lleva al cielo a todas las almas, especialmente a las más necesitadas de tu divina misericordia. Amén.

con la confianza en la intercesión de María, que alcanzará de la gracia de la Santísima Trinidad, por los méritos de Cristo en la cruz, las gracias y bendiciones necesarias para nuestra santificación, concluimos este santo rosario rezando juntos una salve. Dios te salve, Reina y Madre de Misericordia, vida, dulzura y esperanza nuestra. Dios te salve, a ti clamamos los desterrados hijos de Eva, a ti suspiramos gimiendo y llorando en este valle de lágrimas. Ea pues, Señora abogada nuestra, vuelve a nosotros esos tus ojos misericordiosos, y después de este destierro, muéstranos a Jesús, fruto bendito de tu vientre. Oh clemente, oh piadosa, oh dulce siempre Virgen María, ruega por nosotros, Santa Madre de Dios, para que seamos dignos de alcanzar las promesas y gracias de nuestro Señor Jesucristo. Amén. Oración de San Juan Pablo II por Radio María. María, orienta nuestras opciones de vida. Fortalécenos en la hora de la prueba, para que fieles a Dios y al hombre, afrontemos con humilde audacia los senderos misteriosos de las ondas radiales, para llevar a la mente y al corazón de cada persona el anuncio gozoso de Cristo Redentor del hombre. María, estrella de la evangelización, camina con nosotros, guía a Radio María y sé su protectora. Amén. María, unimos nuestro sí con el tuyo, para que Jesús, con el Padre y el Espíritu Santo, vivan en nosotros y lleven nuestro ser a la plenitud de Dios. Amén. Pidamos la intercesión de la Santísima Virgen María. Contigo voy, Virgen pura, y en tu poder voy confiado, pues yendo de ti amparado, mi alma volverá segura. Dulce Madre, no te alejes, tu vista de mí no apartes, ven conmigo a todas partes y nunca solo me dejes. Y ya que nos proteges tanto como verdadera Madre, haz que nos bendiga el Padre, el Hijo y el Espíritu Santo. Amén. Agradecemos a la audiencia de Radio María que rezó con nosotros el Santo Rosario desde los estudios de Radio María en la ciudad de Quito. Que Dios nos bendiga a todos. Muy buenas tardes. 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

todos llevamos los reflejos de la gloria del Señor sobre nuestro rostro descubierto, cada día con mayor resplandor, y nos vamos transformando en imagen suya, por ser esta la obra del Señor Espíritu. Segunda carta a los Corintios, capítulo 3, versículo 18.

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0: volver a Dios.
1: Son las 4 de la tarde, 3 de la tarde, en las Islas Galápagos.
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0: Abuela que vuela, el niño Jesús también hacía travesuras. Abuela que vuela, te voy a contar un cuento que escribí.
1: Abuela que vuela, cuéntanos ya una nueva historia para soñar. Abuela, si vuelas y hasta el cielo vas, todas mis preguntas tú puedes.

0: abuela que vuela. Qué alegría compartir con ustedes esta tarde, contentos y felices con la compañía de Jesús, José y María. Estamos en la hora más feliz de Radio María, la hora feliz de la abuela que vuela. Buenas tardes, lagarto, contento y feliz.
1: Volando sobre las nubes con Jesús, José y María. Buenas tardes, conejito. Buenas tardes, abejitas de la hora feliz de la abuela que vuela. Estoy también muy contento de compartir con ustedes esta tarde en la hora feliz de la abuela que vuela. Tortuguita, contenta y feliz.
2: Volando sobre las nubes con Jesús, José y María. Buenas tardes, lagarto. Buenas tardes, tortuguita. Y buenas tardes, abejitas de la hora feliz de la abuela que vuela. Estoy también muy contenta de compartir con ustedes esta tarde, como ha dicho el conejo, la hora más feliz de Radio María, la hora feliz de la abuela que vuela.
0: Sí, esta tarde tendremos un programa súper divertido y sobre todo muy interesante para compartir con nuestras abejitas. Abejita, quédate con nosotros porque empezamos ya. Y cada tarde empezamos con la oración para decirle gracias, Señor Jesús, por esta tarde que nos regalas. En el nombre del Padre, y del Hijo, y del Espíritu Santo.
1: Amén.
0: Señor Jesús, te damos gracias por esta tarde que nos has regalado y este día en el que hemos abierto nuestros ojitos, hemos caminado y hemos disfrutado de todo lo que tú has creado para nosotros. Gracias por la vida de mamá, por la vida de papá, por la vida de todos nuestros seres queridos. Ayúdanos siempre a ser obedientes a tu palabra, a escuchar siempre tu voz y también a ser abejitas humildes y sencillas. Señor Jesús, te pido esta tarde por toda la familia de Radio María, por sus oyentes, por sus voluntarios, colaboradores y también por todas las personas que apoyan de una u otra manera para que Radio María nunca apague su voz y se extienda cada día la señal bendita de Radio María por todo el Ecuador y el mundo entero. Porque cuando te conocemos a ti, la vida se transforma. Gracias por Radio María, gracias por sus oyentes, gracias por todas las abejitas de la hora feliz de la abuela que vuela. En el nombre del Padre, y del Hijo, y del Espíritu Santo. Amén.

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la hora feliz de la abuela que vuela, el día de mañana recordaremos a el Padre Pío. ¿Tú sabías quién fue el Padre Pío? El Padre Pío fue... Mejor dicho, no era un superhéroe, así con una capa, ni alguien que tenía poderes como los personajes de las películas. Mas era un sacerdote, una persona como nosotros, que tenía un corazón lleno de amor y que aprendió algo muy importante: amar a Dios y ayudar a los demás. Abejita, ¿alguna vez has tenido un amigo que los escucha cuando están tristes? Tal vez un amigo que te ayuda cuando tienes un problema o que se alegra cuando ustedes están felices. Un verdadero amigo es alguien que está cerca de nosotros y quiere nuestro bien. Jesús también busca amigos así. Él quiere personas que lleven su amor a los demás, que sepan perdonar, compartir y ayudar a lo largo de la historia. Muchos hombres y mujeres han respondido a ese llamado y han vivido de una manera tan especial que la iglesia los reconoce como santos. Hoy, esta tarde, conoceremos a un sacerdote llamado Padre Pío, un hombre que desde niño aprendió a conversar con Jesús, a confiar en él y a tener un corazón dispuesto para ayudar. El Padre Pío nos enseñará que para ser buenos amigos de Jesús no necesitamos hacer cosas extraordinarias todos los días. Podemos comenzar con cosas pequeñas: una oración al despertar, una ayuda a nuestros padres, una palabra amable a un compañero o un gesto de cariño hacia alguien que está triste. ¿Por qué los santos no nacen siendo santos? Ellos día a día fueron aprendiendo a amar más a Dios que a las personas. El padre Marco dice que todo santo tiene su pasado y todo pecador tiene su futuro. ¿Y tú sabes quién fue el Padre Pío? Vamos a conocerlo a través de un cuento, una historia que nos narra sobre la vida del Padre Pío, que deseaba dedicar su vida a Dios. Cuando creció, se hizo sacerdote de la familia religiosa de los frailes capuchinos. Celebraba la Santa Misa con mucho amor, rezaba por las personas y escuchaba a quienes acudían a él buscando consuelo. Pero, abejita de la hora feliz de la abuela que vuela, no te cuento más. Te invito a que escuches este cuento sobre la vida del Padre Pío, la parte número uno. Y luego también escucharemos en el siguiente programa la parte número dos y nos alimentaremos de estas enseñanzas que nos deja el Padre Pío. ¿Te animas, querida viejita? Vamos entonces a escuchar la vida del Padre Pío en su primera parte, en la hora feliz de la abuela que vuela.

¿Tienes hambre? Toma. ¿Ah? ¿Qué pasa? ¿Quieres jugar?

0: ¡Hola!
1: ¡Hola, Francisco! Ven. ¿Tienes hambre?
0: ¿Mm? Sí, tengo el estómago vacío y ya ni veo del hambre que tengo. Oye, ¿qué estás preparando ahora, Antonio?
1: Sopa de patatas. Pero cuéntame, ¿qué te pasó? ¿Estuviste peleando?
0: No.

0: Esa es una idea maravillosa, pero ¿cómo se te ocurrió?
1: Don Salvador una vez me contó que Jesús un día se encontró con un chico y le dijo: vende tus pertenencias, regala lo que ganes a los pobres, luego ven y sígueme.
0: ¿Y entonces?
1: También me lo dijo a mí, yo ya soy pobre, ni siquiera las ovejas son mías, por lo tanto para mí será más fácil seguir al Señor.
0: Cómete un pedazo de queso, lo hice yo.
1: Muchas gracias, además yo hablé con él.
0: ¿Con quién?
1: Con Jesús. Me sucede cuando estoy solo con el rebaño. Yo tenía solo 5 años cuando Jesús y yo hablamos la primera vez.

0: hermano Camilo, buenos días.
1: Te estaba buscando, Francisco. Tengo la respuesta. Puedes ir al monasterio el lunes.
0: Gracias por la buena noticia. Me esforzaré mucho, se lo prometo.
1: Bueno, me voy. Oye, Francisco, ¿tus padres están de acuerdo con tu decisión?
0: Yo sigo la voluntad de Dios.
1: Que el Señor esté siempre contigo. Voy donde tu madre por la limosna.
0: La tiene lista desde esta mañana, padre. Le tiene guardado 6 huevos frescos.
1: Gracias, Francisco. Nos vemos el lunes.

0: Mañana te irás, hijo.
1: Estoy ansioso.
0: No olvides que esta es y será siempre tu casa. Podrás volver cuando quieras.
1: No te preocupes, mamá, no cambiaré de opinión. Ese es mi camino. Eso es algo que sé con claridad desde hace muchos años, desde que era muy pequeño, mamá.
0: Ahora duerme.
1: Buenas noches.
0: Buenas noches, hijo.

0: ¿Qué quieres?
1: Nada, no te preocupes, tranquilo.
0: Te reconozco la voz. Si no quieres nada, dime por qué viniste a buscarme.
1: Para darte un buen consejo, ¿por qué te vas a encerrar en un convento? A esos como tú los tratan mal.
0: ¿Qué les hacen?
1: A los pecadores les pegan y tú eres un pecador. Para ser tan joven eres un gran pecador.
0: ¡No! ¡No! ¿Cómo podrían saberlo ellos?
1: Te hacen confesar y luego te golpean.
0: No importa lo que suceda, yo prometí que me volvería sacerdote.
1: ¿Y tú sabes cómo te golpean? No puedes ni siquiera imaginarlo, Francisco.
0: Jesús, ayúdame.
1: No debes volver a decir ese nombre y puedes estar seguro que jamás te dejaré en paz mientras vivas.
2: Francisco, levántate. Levántate.
0: Mamá.
2: ¿Pero qué tienes? ¿Te sientes mal? ¡Oh! ¿Pero qué te pasó, Francisco?
0: No sé, pero ya voy a poner todo en orden. No te preocupes, mamá.

0: Francisco.
1: Le escribiré a su papá que está en América contándole que se lo llevaron a un seminario.
0: Tranquila, señora. En el convento estará muy bien. Le darán de comer 3 veces al día y hasta lo harán dormir en una cama muy cómoda.
1: Dígale a los superiores que ha estado enfermo. Es delicado desde que era niño.
0: Por favor, no se preocupe.

0: Llegamos. Aquí estamos.
1: Bienvenido, Francisco.
0: Fraile Camilo, gusto en verlo.
1: Qué bueno verte. El señor escuchó mis oraciones, pero vamos, entren todos.

0: hermano, puedes pronunciar tus votos.
1: Yo, fraile Pío de Pietrelcina, pido y prometo a Dios Omnipotente, a la Beata Virgen María, al Beato Francisco, a todos los santos y a ti, Padre mío, que observaré hasta el final de mi vida la regla de los frailes de Francisco, aprobada por su santidad el Papa Honorio, viviendo en obediencia, pobreza y castidad.
0: Y yo, en el nombre de Dios, te prometo la vida eterna si mantienes esta promesa.

0: Paz y bien, señora.
1: Paz y bien a ustedes. Esperen un momento. Voy por las cosas que les preparé. Aquí están.
0: Que Dios se lo pague. Gracias.

0: Así bien, hemos venido por la limosna, hermano. Cualquier cosa estará bien.
1: Paz y bien para ustedes.
2: Antonia, llegaron los frailes.
3: Ya voy. Aquí tienen, les preparé unos emparedados frescos.
0: Gracias.
1: Ponlos aquí.
0: Que el Señor te lo pague.
3: Ustedes deben rezar por mí. Por favor, frailes, díganle a San Francisco que me conceda la gracia. Mi hijo tuvo que ir a América. Me escribió una carta hace 6 meses. Tuve que llevársela a un maestro para que me la leyera. Después no volví a recibir nada. Me había prometido que me iba a escribir todos los meses. Pero ya pasó el invierno. No llegan cartas. No sé nada de él. Estoy muy preocupada.
0: Sé de qué hablas. También mi padre como tu hijo se fue a buscar fortuna a América.
3: Rezará.
0: Rezaré para que Dios bendiga a tu hijo y a ti.

0: ¿Quién está ahí?
1: Ya lo dije, no sirves para esta vida. Tienes un físico frágil, debes retirarte.
0: ¡Vete!
1: Sabes muy bien que no me iré. Tú eres un pecador. Por lo tanto, eres mío.
0: En el nombre de Jesús, vete.
1: ¡Nunca debes decir ese nombre!
0: ¡Jesús!

0: Fraile Pío, el médico está preocupado. Estás muy enfermo de los pulmones.
1: Es la voluntad de Dios. Yo solo soy su siervo y nada más puedo aceptar.
2: Fraile Pío, le preparé una infusión de naranja.
3: Muy bien, Fraile Ernesto, eso puede ayudar.
1: Gracias, sabe bien.
0: Verá que le hará muy bien, Fraile Pío.
1: Dos años es mucho tiempo, de verdad mucho.
0: El tiempo pasa rápido.
1: Sí, pero la muerte no siempre espera.
0: ¿Tienes miedo?
1: Dos años es mucho tiempo para convertirme en sacerdote.
3: Esa es la regla, hay que tener 24 años cumplidos. De otra forma, se necesitaría pedir una dispensa.

Jesús, mi suspiro y mi vida, que yo sea contigo, para el mundo camino, verdad y vida, y para ti, sacerdote santo.

0: mamá.
1: ¡Francisco! ¡Oh, hijo mío! ¡Oh, hijo! Estoy feliz de volverte a ver.
2: Bienvenido, Francisco.
3: Gracias. Gracias. No.
4: Ahora vienes conmigo, te llevaré en mi carruaje.
3: ¿Cuánto tiempo?

0: Ya no tiene fiebre, pero se desmayó dos veces.
1: Sus pulmones se encuentran totalmente destruidos.
2: Adelante.
1: ¿Cómo está?
3: Bien, pero después del último desmayo parece como si durmiera, pero no, no es así.
1: Ahora trataré de ayudarlo. Mucho ánimo.
2: Doctor, dígame la verdad. Se está muriendo, quiero saberlo.
1: Su hijo tiene los pulmones destruidos. Es inexplicable que aún esté vivo, lo lamento.
2: Regresó a esta casa cuando yo regresé de Norteamérica. Aquí sanará, o al menos podremos estar cerca de él mientras muere.

0: Lamento causarles tantas molestias, no es mi intención.
1: No estás bien, Padre Pío. Tuviste fiebre alta por casi un mes, pero seguiste andando por ahí como si estuvieras bien. Eso fue una locura, Padre.
0: Sí, eso es cierto, pero debo hacerlo. No puedo dar un paso atrás. Ahora que soy sacerdote, es justo que yo absuelva mis tareas, así como lo quiere nuestro Señor.
1: Se lo digo claramente, yo solo soy un médico de provincia, no un especialista, por lo tanto podría estar equivocado. Pero todos los médicos que te han visto no logran entender cómo es que todavía no te has muerto, ya que tus pulmones están hechos pedazos.
0: Yo les puedo explicar por qué no he muerto. El Señor quiere que me quede aquí porque ha llegado el momento de que yo trabaje para Él.
1: Entonces el Señor debería sanarte, lo lamento, porque yo no puedo, nadie podrá hacerlo.
0: Agustino, yo quiero regresar enseguida al convento.
2: Pero aquí nosotros te cuidamos, Francisco. Tú eres nuestro hijo. ¿Acaso no estás contento de estar en casa?
0: Ustedes me cuidan y yo estoy bien con ustedes, pero mi lugar es allá en el convento.
1: ¡Eso es una locura! ¡No puedes volver al convento!
0: Aunque yo esté enfermo, sigo siendo un fraile y los frailes deben vivir en el convento. Ese es mi lugar.
3: Volverás cuando puedas. Y si tus pulmones te impiden ser un predicador, podrás ser un buen confesor, una gran ayuda para los pobres, un santo.
2: Ahora acuéstate y descansa, hijo mío.

0: ¡Miren, es el Padre Pío!
1: ¡Sí! Sí,
2: ¡hola,
1: sí,
2: Padre! ¡Vamos!
3: ¡Qué alegría!
2: ¡Vamos!
1: ¡Qué alegría! ¡Qué alegría!
4: Despacio, despacio. Oh, qué bueno volverlos a ver, chicos.
2: Vamos.
0: Entremos.
5: Jesús estaba solo. Vio una higuera y pensó, me comeré un higo. Se acercó, buscó entre las hojas, pero no había higos, ni siquiera uno. Entonces le dijo al árbol sin frutos, eres en verdad inútil. Y la higuera se secó. Detrás de él venían los discípulos que le preguntaron a Jesús, ¿por qué se secó este árbol? Y Jesús les contestó,
1: era inútil, no tenía ni siquiera un higo.
6: ¿Por qué no le daba frutos a las personas? ¿Para qué sirve una higuera sin higos?
7: Jesús tenía hambre y la higuera no tenía frutos para quitársela. Es por eso que fue castigada.
5: Muy bien, han entendido perfectamente. Ahora imaginen que son un árbol, chicos. ¿Cuáles son los frutos que deberían dar?
2: Pero yo no soy un árbol, padre.
7: Creo que ya lo entiendo. Nuestro fruto debe ser el trabajo.
5: Su fruto, antes que nada, debe ser el amor. Como Jesús nos ha amado a nosotros, así nosotros debemos amarlo a Él. Pero Jesús quiere ser amado en los demás, en nuestro prójimo. Lo que hagan a uno de estos pequeños me lo harán a mí. Eso dijo.
6: En resumen, no hay que ser egoísta. Es por eso que pides limosna, para hacer caridad a los pobres.
5: Eso es cierto, pero no se trata únicamente de eso. Jesús, te lo ruego, aleja de mí este cáliz, este tormento, siento que muero a cada instante. Aleja de mí este cáliz, si quieres, pero hágase tu voluntad y no la mía. Jesús, Jesús, oh, ayúdame, Señor. Estoy en la cruz contigo, Señor, y no bajaré de la cruz si no es contigo.

Este es el cáliz de mi sangre, derramado por ustedes y por todos los hombres en remisión de sus pecados. ¡Corran!

0: Antonio.
1: Eres tú.
2: ¿Te acuerdas? Yo estaba tan pequeño como ellos.
3: Ahora yo soy un viejo y tú te volviste el padre Pío.

0: cuando reconocemos las razones de su solicitud, ustedes deben entender que su regreso al convento nos crearía muchos problemas.
1: Él es un excelente sacerdote, padre. Eso hay que tenerlo en cuenta.
0: Pero si sus condiciones de salud lo obligan a quedarse con su familia por 1, 2 o 3 años, es aconsejable que regrese a su diócesis y salga de nuestra orden.
2: De seguro eso lo matará. Él es un franciscano hasta el fondo de su alma.
0: Además, debe entender que nos avergüenza con sus, ¿cómo llamarlas?, visiones.
1: Él siempre ha tenido las visiones desde que era un estudiante. ¿Cuántas veces lo encontramos de noche en oración, casi ahogado?
2: Y los compañeros que lo visitaban cuando los dolores lo atormentaban se quedaban orando junto a él hasta el amanecer.
1: Siempre ha sido así, desde niño.
0: Esto observa el médico Lombardi. Escribe: lo vi acostado en la cama, con el rostro enrojecido. Sus ojos estaban dirigidos a un lugar de la habitación como si hubiera alguien que estuviera hablando. Durante ese tiempo, alrededor de media hora, en presencia de dos hermanos, mantuve bajo control el corazón y el pulso sin revelar ninguna alteración. Luego se durmió y cuando despertó estaba bien y alegre, como si no hubiera sucedido nada.
3: Sí.
0: ¿Usted que lo conoce cree posible que sea verdad lo que dicen de él?
2: Bueno, yo estoy seguro que es un hombre sencillo y bueno que habla con el Señor.
1: Algunas veces se le ha insinuado algo sobre los demonios de la noche, sin nunca precisar sobre ello.
0: Sí, pero ahora las personas lo buscan como si fuera un santo y son centenares. ¡Centenares! ¿Y sus misas? ¿Qué me dicen de sus misas? No duran media hora, como cuando nosotros celebramos la Santa Misa. Duran hasta 2 horas. Casi 4 veces nuestro servicio y a veces hasta más. ¿Qué me responden a eso?
2: Solo que él es un hermano nuestro.
0: Entiendo.
2: Un santo hermano.
0: ¿Y entonces qué hacemos?
1: Si pudiera regresar al convento, todos estaríamos cerca de él y allí curaríamos su cuerpo y su alma.
4: Hola.
5: Padre Pío, esta es una carta para ti.
4: Entra. Nuevamente regreso al convento.
5: ¿Qué es lo que dices? ¿Ya no vas a estar con nosotros aquí en Pietrelcina?
4: Creo que no, parece que me tengo que ir.
5: Lo siento mucho, ¿quieres decirme una cosa?
4: Claro, ¿qué quieres saber?
5: Quiero saber por qué tu casa está siempre perfumada.
4: Oh, la verdad no lo sé.
1: En San Giovanni estarás mejor.
4: Pienso lo mismo. Ahora es tiempo de que yo esté mejor. Seguramente esa es la voluntad de Jesús.

0: quédate quieto.
1: No te eso
2: equivocará.
1: Eso es.
2: Ah.
3: Dale con fuerza.
4: Eso es. Ah, ah.
0: ¡Entren ya!
3: ¡Eso es! ¡Bien! Oh, ¡fue divertido! ¡Fue grandioso!
5: Bienvenido a nuestro convento. Es un placer, hermano Pío.
6: Gracias. Trataré de hacer mi mejor esfuerzo.
5: El padre Paulino estará siempre cerca de ti y te ayudará. ¿No es así? Acomódense.
7: Sopa de maíz. Buen provecho. Espero que les guste.
6: Gracias.

No son ellos los que me escogieron, Señor. Cuando celebré mi primera misa, tú me hiciste ver a todos los que me confiabas. No lo he olvidado, Señor. Yo existo para ellos. Entre ellos soy un hermano. En el altar víctima, en el confesionario juez, debo hacer tu voluntad.

0: pasar?
1: ¿Qué pasa, Nina?
0: No sé cómo decírselo, padre. Mi hermano murió en la guerra.
1: Tú y tu madre deben estar desesperadas.
0: No sé si puedo pedírselo, pero su alma se salvó. ¿Es posible saberlo? Mi madre y yo estamos muy desesperadas.
1: Sí, él está salvo, hija mía. Pero tú y tu madre tienen que orar mucho por su alma.
0: Gracias. Sí, oraremos. Usted ha dado paz a mi corazón.
1: Nina, vete. Dile a tu madre que no se preocupe.
0: Se lo diré. Gracias, padre.
2: ¡Acompañémoslos a la estación!
3: ¡Vamos con ellos! ¡Sí! ¡Sí! ¡Sí! ¡Sí! ¡Sí! ¡Sí! ¡Sí! ¡Sí! ¡Sí! ¡Sí! ¡Sí! ¡Sí! ¡Sí! ¡Sí! ¡Sí! ¡Sí! ¡Sí! ¡Sí! ¡Sí! ¡Sí! ¡Sí! ¡Sí! ¡Sí! ¡Sí! ¡Sí! ¡Sí! ¡Sí! ¡Sí! ¡Sí! ¡Sí! ¡Sí! ¡Sí! ¡Sí! ¡Sí! ¡Sí! ¡Sí! ¡Sí! ¡Sí! ¡Sí! ¡Sí! ¡Sí! ¡Sí! ¡Sí! ¡Sí! ¡Sí! ¡Sí! ¡Sí! ¡Sí! ¡Sí! ¡Sí! ¡Sí! ¡

0: Padre Pío, ha sido dado de alta del hospital militar. Bienvenido. Aquí en el convento solo hemos quedado dos.
1: Eso quiere decir que ahora seremos tres.
0: Muy bien, esto lo llevo yo. Entra.
1: Gracias.

0: padre está mal.
1: Padre Pío, Padre Pío, contesta, abre los ojos. Tranquilo, te ayudaré.
0: Esperemos que se recupere pronto. Cayó desmayado fuera del confesionario y quedó como muerto. ¿Qué le habrá ocurrido al Padre Pío?
1: Descansa, te sentirás mejor.
2: Llegó con una daga terrible que me atravesó con la punta de fuego.
1: Pero no entiendo, ¿qué estás diciendo? ¿Quién llegó?
3: ¿A dónde vamos?
2: A esa casa, me esperan.
3: ¿Es la primera vez que vas allí?
2: No, el Padre Paulino y yo venimos aquí con mucha frecuencia. Ellos son unos grandes amigos, me esperan y no me abandonan nunca.
4: ¡Que Dios te bendiga, padre!
5: ¡Ha llegado el padre!
2: Bien.
5: Alabado sea.
2: Dénselo todo a la más anciana, la mujer sentada. Ella se encargará de repartirlo.
6: Vamos, pongamos todo acá. Hay patatas, pan, un poco de frutas y algunas galletas para los niños. Aquí tienen.
2: No es mucho, pero fue todo lo que pudimos conseguir.
7: Para nosotros lo que traes es muchísimo y nos basta solo verte para estar bien.
2: No me agradezcan a mí. Deben agradecerle al Señor. Lo que les traigo lo envía a Él.
7: Toma. Para ti.
5: Gracias.
2: Vamos.
3: ¿Pero esas mujeres no tienen esposos?
2: Eran jornaleros, se fueron como soldados y luego todos murieron en la guerra.

Te agradezco por el santo sacrificio de la misa que me has permitido también celebrar hoy. Me siento sereno, como flotando sobre la tierra, feliz por gracia tuya. ¿Qué sucede? Jesús. Eres tú mi elegido. A través de ti me revelo. Difunde a la humanidad la buena noticia.

0: ¿Pero qué le habrá pasado? ¿Vieron cómo el Padre Pío tenía las manos vendadas?
1: Claro que lo vi. Se habrá herido.
2: No sé qué pasó. Jesús no me dijo por qué me marcó de esta forma y tampoco por qué me escogió a mí.
3: Padre Pío, sufrirás y por mucho tiempo.
2: Él marcó mi cuerpo con sus propias llagas. Tenemos que evitar que esto se sepa.
3: Será difícil mantener el secreto. ¿Cómo podríamos lograr esconderlo? Ya han visto tus manos vendadas.
2: Tal vez él no quiere. Diré la misa al amanecer, cuando la iglesia esté vacía.
3: ¿Por qué mejor no llevarte al médico?
2: Ahora tú eres el superior del convento. Haré lo que se me ordene. He hecho voto de obediencia y estoy a tu disposición.
3: Lo sé, te conozco. Eres un buen fraile, Padre Pío.
2: Gracias.
4: Haces, no estás rezando. El Padre Pío quiere que todos, caminando, recemos el rosario.
5: Es que yo ni siquiera sé qué decir porque nunca he rezado en toda mi vida.
4: Entonces repite conmigo.
5: Ave María, llena eres de gracia, el Señor es contigo. Bendita tú eres entre las mujeres y bendito es el fruto de tu vientre, Jesús.
4: Santa María, Madre de Dios.
2: Dominus vobiscum,
6: et cum spiritu tuo.
2: Ite, misa est.
7: Padre,
8: esas son manchas, son llagas de verdad. Las tiene también en los pies y sufre terriblemente.
2: Vienen aquí porque Cristo los llama. Continúa rezándole a María. Tú nunca lo habías hecho antes, pero ahora debes hacerlo. Toma esto y cuando sea hora regresa aquí. María te salvará. ¿Y tú cómo te llamas?
9: Antonio.
2: ¿Te gusta tu nombre? ¿Sabías que también San Antonio era un franciscano igual que yo?
9: Sí, tiene un hábito. Tengo su estampita.
2: Bien, te recomiendo que trates bien a estos niños. Luego Dios te pedirá cuentas.
0: Está así desde que nació, padre. En Bolonia hay un médico que puede curarlo, pero no tengo dinero.
2: In nomine Patris, et Filii, et Spiritus Sancti. Amén. Sigue rezando y verás que vas a encontrar el dinero.
3: Es culpa de la guerra que me haya vuelto así. Habría sido mejor que el Padre Eterno me hubiera llevado con él en ese momento.
2: Agradece al Señor que te dio tiempo para arrepentirte de tus pecados. Él te arrancó de las manos del infierno. Tienes que agradecérselo con fervor.
3: Ayúdeme a encontrar el camino de la salvación y a entrar al reino del Señor.
2: Verás que estarás mejor. Hay demasiados sufrimientos entre los hombres y los samaritanos son pocos. Jesús los llama. Es Él quien me envía a los sacerdotes y a los obispos para la salvación de sus almas, para soltarlos de los lazos con los cuales Satanás los ata y les impide vivir en el amor del Señor. Pero no se dan cuenta que el demonio se mueve entre ustedes como un león rugiente. Sus tentaciones parecen música, pero son las garras con que los atrapa. Deben arrepentirse de sus pecados, deben orar, hacer penitencia, deben arrodillarse bajo su santa cruz. Deben buscar la solución y llorar por sus pecados.

Ego te absolvo a peccatis tuis, in nomine Patris et Filii et Spiritus Sancti. Amén. Ahora estás de verdad a salvo.

llegado el final de Tu Juego con la Abuela que Vuela. 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
1: Son las 5 de la tarde, 4 de la tarde, en las Islas Galápagos.
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abrazo para todos ustedes, estimados oyentes de Radio María. Bienvenidos a Discípulos de Jesús Hoy. Este espacio a esta hora de la tarde para que descubramos la alegría de ser discípulos del Señor. El Señor nos ha invitado a seguirlo y a servirlo. A todos ustedes que escuchan este programa, a todos nosotros que hemos sido bautizados y que tenemos el gozo de llevar el apellido cristianos, es decir, que pertenecemos a Cristo, pues entonces el Señor nos ha dicho, vengan y síganme. Como le dijo en aquella tarde a Pedro, a Juan, a Santiago, vengan conmigo y los haré llegar a ser pescadores de hombres. El Señor nos ha hecho ese llamado, a seguirlo, a servirlo, a estar con Él, a hacer nuestra vida con Él. Y qué gozo, qué alegría saber que el Señor nos ha escogido. Una de las experiencias quizás más hermosas de la fe es saber que hemos sido elegidos. Es saber que el Señor nos ha mirado con compasión, que le pertenecemos a Él, que Él nos ama y que nos ama con amor de predilección. Esa palabra tan bonita, ¿no? Nos ama con amor de predilección, es decir, que nos ha elegido por sobre todas las cosas, ¿no? Incluso ha entregado a su Hijo Jesucristo, lo ha dado en la cruz para que usted y yo pues tengamos vida y vida en abundancia. Mi nombre es Andrés Aldarriaga y les doy la bienvenida a este espacio de reflexión, de encuentro con la palabra y de encuentro con Jesús Maestro. Vamos a ponernos en la presencia del Señor. Lo invito a que vamos a invocar la presencia del Espíritu Santo en nuestras vidas, el Espíritu de Dios que nos da plenitud, que nos da sabiduría, que nos permite conocer mejor las Sagradas Escrituras. En el nombre del Padre, y del Hijo, y del Espíritu Santo. Amén. Padre del cielo, queremos darte gracias por este día. Gracias, Señor, por estar con nosotros, por acompañarnos siempre, por estar con nosotros. Porque tú eres nuestro Padre, te importamos, somos tus hijos predilectos, tus hijos favoritos. Tú, Señor, nos amas. Gracias, amado Dios, por manifestar ese amor de tantas maneras, con la vida, con el alimento, con el aire que nos concedes, con las familias, con los hijos, con tantas y tantas bendiciones, amado Dios. Te alabamos, te bendecimos y te damos gracias. Y queremos pedirte, Padre del cielo, que derrames tu Espíritu Santo sobre nosotros, para que tu Espíritu venga en esta tarde a regalarnos la sabiduría que necesitamos para la vida. Te pido, Padre, que derrames tu Espíritu Santo de manera especial sobre aquellos oyentes que están pasando por momentos difíciles, de duda, por momentos de tristeza, de angustia, por los que se sienten o están tal vez solos, enfermos, con necesidades económicas, con necesidades de empleo, los que tal vez sienten que han perdido el sentido de su vida. Padre del cielo, en el nombre de tu Hijo Jesucristo, te pedimos que derrames tu Espíritu Santo sobre nosotros, para que nos conceda la gracia de recibir la paz que solamente tú das. Espíritu Santo de Dios, nos entregamos a ti, te anhelamos, te necesitamos. Ven a llenarnos, ven a inundarnos, ven a devolvernos el gozo de la salvación. Ven, Espíritu Santo de Dios, ven en el nombre poderoso de Jesucristo el Señor. Ven por medio de la poderosa intercesión del doloroso e inmaculado corazón de María, tu amadísima esposa.

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1: Escuchamos la canción de Juan Pablo Alvarado, Clamo a tu Espíritu. Y los invito a que nos pongamos a la escucha de la palabra de Dios. Vamos a leer el Evangelio según San Mateo, en el capítulo 21, los versículos del 28 al 32. ¿Pero qué les parece? Un hombre tenía dos hijos. Acercándose al primero, le dijo: hijo, vete hoy a trabajar en la viña. Y él respondió: no quiero. Pero después se arrepintió y fue. Acercándose al segundo, le dijo lo mismo. Y él respondió: voy, señor, y no fue. ¿Cuál de los dos hizo la voluntad del Padre? El primero, le dicen. Les dice Jesús: en verdad les digo que los publicanos y las prostitutas llegan antes que ustedes al reino de Dios, porque vino Juan a ustedes por camino de justicia y no creyeron en él, mientras que los publicanos y las prostitutas creyeron en él, y ustedes, ni viéndolo, se arrepintieron después para creer en él. Palabra del Señor, gloria a ti, Señor Jesús. Estamos este año saboreando, meditando el Evangelio según San Mateo. Ya les hemos explicado en otros episodios de este programa que la Iglesia nos invita a meditar durante un año, durante todo el año litúrgico, un Evangelio. Entonces, los domingos, por lo regular, vamos a encontrar siempre durante este año el Evangelio según San Mateo. Bueno, este año que ya está también casi que a punto de terminarse, estamos en septiembre, octubre, noviembre, más o menos se termina el año litúrgico, entonces ya estamos a punto de terminarlo, pero este año hemos leído Mateo y hemos ido leyendo poco a poco este evangelio, que bueno, es digamos como de los más extensos y que tiene unos propósitos muy claros, ¿no? Entre ellos, decirnos que Jesús es el Señor de la comunidad y que nos invita a vivir en comunidad. Estamos en este capítulo 21 y aquí el Señor pues nos ha dicho algunas enseñanzas bien interesantes, bien llamativas. El contexto directo, yo siempre le digo a las personas que cuando estamos leyendo la palabra de Dios es importante ubicarse primero en el contexto del relato, ¿no? Lo que está contando el evangelista. Dice el versículo 23, llegando al templo, mientras enseñaba, se le acercaron los sumos sacerdotes y los ancianos del pueblo diciendo: ¿con qué autoridad haces esto? ¿Y quién te ha dado autoridad? ¿No? Entonces Jesús comienza precisamente a responderles y en esa respuesta pues aparece esta parábola. Y es un texto bien interesante. Pero yo les voy a invitar a que hagamos un ejercicio en esta tarde de lectura, no pensando tanto en la respuesta, en a quién está respondiendo el Señor, sino que este evangelio es para nosotros. Hay una, digamos, como una tendencia a veces nuestra a leer el evangelio como muy despersonalizado, ¿no? Entonces, ustedes han escuchado que Jesús tiene ciertas dificultades y ciertos encontrones, por ejemplo, con los fariseos, o con los maestros de la ley, o con ciertos personajes que están ahí como al acecho, ¿no?, de lo que Jesús está haciendo. Y hay momentos en los que se pone muy tensa la situación y Jesús les reclama y, por ejemplo, les dice a los fariseos, raza de no sé qué. Bueno, él no utiliza esa expresión, pero dice: ay de ustedes hipócritas, es lo que les dice el Señor, ¿no? Lo de la raza de víboras es Juan el Bautista. Pero Jesús les dice: ustedes hipócritas, ay de ustedes hipócritas y sepulcros blanqueados. Y hay momentos en los que se pone como tensa la situación. Pero hay que tener en cuenta una cosa, y es que el evangelio es para nosotros los creyentes. O sea, se escribió no solo para contarnos

a lo mejor también son nuestros problemas para vivir la fe. A lo mejor la manera como los sacerdotes confrontaban a Jesús también es la misma manera como nosotros a veces vivimos la fe en Él. Y entonces a veces incluso podríamos decir, bueno, ¿y la autoridad de dónde le viene, no? Y entonces, ¿qué es hacer la voluntad de Dios? ¿Y usted por qué dice que hace la voluntad de Dios? O con los fariseos también, ¿no? Que se creían un poco más mejores personas que Jesús. O que ya no creían que necesitaran como la salvación que Jesús traía. Y por eso cierran sus oídos y su corazón a lo que el Señor les quería traer. Son comportamientos, son actitudes que probablemente también nosotros podemos tener a la hora de entrar en relación con Dios y vivir nuestra fe. Entonces tengamos presente que siempre que el Evangelio nos habla de personajes por ahí que están discutiendo con Jesús, no nos están contando simplemente una historia o un chisme, no, sino que nos están diciendo cuidado, porque también puede ser una actitud que nosotros tengamos a la hora de seguir a Jesús y a la hora de vivir la fe. Y ahora sí entremos en varios detalles que tiene este texto y que nos puede dejar un aprendizaje bien interesante a nosotros. Dice el texto, pero ¿qué les parece? Un hombre tenía dos hijos. Acercándose al primero le dijo, hijo, vete hoy a trabajar en la viña. Y él respondió, no quiero. Pero después se arrepintió y fue. La parábola de los dos hijos, bueno, ustedes saben que en el mundo judío siempre que se habla de la paternidad, esa relación paterno-filial, siempre se nos está dando a entender como también una manera propia de ser, ¿no? Por ejemplo, hay momentos en los que se habla del hijo de la perdición, o del hijo del pecado, o del hijo, bueno, cualquier connotación de esas tiene que ver con que la filiación nos pone en relación directa con el Padre, ¿no? Y entonces el comportamiento que nosotros tengamos, pues va a hablar también del tipo de relación que tengamos con Él. Entonces aquí nos ponen dos tipos de respuesta, ¿no? Dos maneras de responderle a Dios. O más bien, dos maneras de responder ante la petición de un deseo que alguien nos está manifestando, ¿no? Entonces primero, no voy, pero después lo hago. O sí voy, pero después no lo hago. Entonces, aquí hay como, se pone de manifiesto como una doble dimensión ante la palabra de Dios, ante la voluntad de Dios. Uno de los temas de este relato del fin de semana, que es hasta el próximo domingo, vamos a leer este texto el próximo domingo, es el tema de la voluntad de Dios. Jesús les pregunta, ¿quién hace la voluntad de Dios? ¿Quién realmente la hace? Y la gente contesta, pues el primero, el que puso por obra lo que el Padre deseaba, ¿no? Pues, ¿cómo les parece que para Jesús es muy importante que las personas confiesen la fe, pero es más importante que hagan lo que esa fe dicta? Hay un texto en los primeros capítulos del Evangelio según San Mateo, y que también aparece incluso en el Evangelio según San Marcos y San Lucas, es el capítulo 7, ¿no? El versículo 21, cuando dice el Señor, no todo el que me diga Señor, Señor, entrará en el reino de los cielos, sino el que haga la voluntad de mi Padre que está en los cielos. Muchos me dirán aquel día, Señor, Señor, no profetizamos en tu nombre y en tu nombre expulsamos demonios y en tu nombre hicimos muchos milagros. Y entonces les declararé, jamás los conocí, apártense de mí, malhechores. El Señor aclara una situación y es el hecho de que una cosa es decir si creo, una cosa es proclamar la fe y otra cosa es hacer la voluntad de Dios. Y esto obviamente para nosotros tiene una gran importancia porque a veces somos creyentes de labios para afuera, ¿no? Como dicen por ahí vulgarmente, de dientes para afuera. Entonces proclamamos la fe, tenemos ciertos comportamientos que nos hacen parecer creyentes o que nos hacen parecer católicos,
Pero no sé si nuestra vida sí es coherente con esto, ¿no?

No sé si la vida, si realmente nosotros estamos haciendo, viviendo una vida coherente con los principios de la fe. Esta parábola de este fin de semana, de este próximo domingo, pues precisamente nos pone ante esta disyuntiva. Cuando nosotros escuchamos lo que Dios nos pide, lo que Dios nos dice, ¿realmente hacemos lo que Él quiere? ¿O nos escudamos en ciertos ropajes, ¿no? O en ciertas investiduras antes de hacer la voluntad del Padre, antes de hacer lo que Dios nos pide que hagamos? Entonces, el Señor manifiesta su voluntad. Y hay un elemento interesante aquí también en esto, y es que la voluntad del Padre está sumamente clara. O sea, no es abstracta, no está lejos del conocimiento, es completamente accesible. Es decir, usted puede fácilmente conocerla. ¿Qué es lo que Dios quiere? Vayan a trabajar a mi viña. Y les digo esto es porque a veces nos enredamos mucho la vida preguntándonos, bueno, ¿y qué será lo que Dios quiere de mí? Y entonces uno, bueno, yo que acompaño a veces a las personas y que los escucho sobre todo, y llegan como con una, como con un nudo, ¿cierto? Como la vida hecha un nudo. Y sin saber qué es lo que Dios quiere, y que Dios, ¿qué me pide a mí? ¿Qué quiere Dios de mí? ¿No? Y entonces yo le digo, bueno, ¿y usted qué hace? No, yo soy casada, yo tengo dos hijos, yo tengo un trabajo, y yo trabajo en esto, y tal cosa, pero ¿qué quiere Dios de mí? Entonces yo le digo, pero es que, o sea, tu vida ya es, ya en tu vida ya hay un proyecto que traza el querer de Dios. O sea, ya en tu vida está la estructura donde Dios puede manifestar plenamente su voluntad. Pues estás casado, tienes unos hijos, tienes una familia, tienes un trabajo. Vive santamente en esa ocasión. Como decía San José María Escrivá, que en estos días he estado leyendo mucho su vida y algunas de sus frases, ¿no? Y él decía como que la vida cotidiana tiene que ser el lugar donde se manifieste la santidad de los cristianos. O sea, nosotros tenemos que aprender a vivir santamente lo ordinario, que es una experiencia también de la mayoría de los santos, ¿no? Que dicen, la santidad no consiste en hacer grandes cosas, sino vivir de manera extraordinaria lo ordinario. También lo decía Teresita del Niño Jesús, poner todo el amor en las pequeñas cosas. Eso es lo que te hace santo, ¿no? Poner todo tu amor, toda tu capacidad de amar, incluso en las cosas más pequeñas, y ahí vas a ser santo. Entonces lo mismo con la voluntad del Señor. El texto dice, es clarísima, ¿qué les pide el Padre? Vayan a trabajar a mi viña, es decir, no les pide una cosa, vea, yo les voy a revelar así como el misterio, no, simplemente vaya, trabaje, o sea, haga lo que tiene que hacer, desempéñese en lo que tenga que hacer. Si usted trabaja en una oficina, pues haga bien su trabajo. Si trabaja como docente, pues enseñe bien. Si es madre de familia, pues eduque a sus hijos, atienda a su esposo, mantenga su casa organizada, ore por su familia. O sea, el Señor nos ha manifestado a todos ya un querer a través incluso de nuestra propia vida. Nosotros a veces nos equivocamos, por supuesto que sí. Algunos de ustedes mira, pero es que Andrés, yo me he equivocado mucho, yo he cometido muchos errores, tal vez no obedecí al Señor en mi juventud y vivo las consecuencias hoy. Puede ser, pero el Señor sigue aún manifestando su voluntad en ese proyecto que tal vez usted y yo hemos querido muchas veces dañar, o que no hemos sabido escuchar el querer pleno de Dios. Pero Dios siempre nos da una luz, y la vida del ser humano se mueve o bien en las coordenadas espaciotemporales, pero también la vida nuestra está enmarcada en un proyecto personal. ¿Cuál es el proyecto que tú tienes, no? ¿Y qué es lo que te gusta hacer? ¿Qué es lo que amas hacer? En eso, el Señor también manifiesta su voluntad. También decía Teresita del Niño Jesús, a mi Dios siempre me ha hecho desear lo que me ha querido regalar. Que es una expresión también de,
de San Agustín, ¿no? Que Dios nos hace desear lo que nos quiere regalar. La voluntad de Dios también se manifiesta ahí, en esos sueños pequeños y grandes que a veces tenemos en la vida, y que nos hacen brillar los ojos, que nos hacen latir el corazón, que uno se siente vivo haciendo eso, ¿no? Uno se siente como pleno haciendo eso. Por ejemplo, a mí me encanta predicar la palabra, y mi gozo es estar aquí en esta emisora compartiendo la palabra de Dios. Yo creo que desde muy joven, desde muy niño, soñé estar en un lugar como este, en una emisora, evangelizando, y me siento pleno haciendo esto, porque es mi gozo. Pero el Señor me lo hizo desear en algún momento y Él me lo regaló. Y así muchas cosas, la familia, la deseé, mis hijos los deseé y Él me los regaló. Cualquier cosa que el Señor nos va a regalar, nos la hace desear. ¿Por qué les digo esto? Porque la voluntad de Dios siempre tiene sus canales, tiene sus formas de manifestarse en nuestra vida. Solo que es muy sencilla. Como decía Benedetti, ¿no? Hay una frase de Benedetti muy bonita que dice Benedetti: ser feliz es muy sencillo, lo que es difícil es ser sencillo. O sea, ser feliz es súper sencillo, pero lo que es difícil para el ser humano es ser sencillo. La voluntad de Dios suele manifestarse de manera muy sencilla. ¿Qué le dice el Señor qué le dice el Padre a los hijos? Simplemente vayan y trabajen a mi viña. La voluntad de Dios está revelada. Ya sabemos lo que el Señor nos pide. Si usted me dice: Andrés, ¿y qué me pide el Señor? Vea, el gran querer de Dios Padre es que seamos como Cristo. Ese es el gran querer de Dios Padre, que usted y yo seamos imagen de Cristo Jesús. ¿Y eso cómo se puede hacer si yo ya soy casado, si no soy célibe como Jesús? ¿Qué puedo hacer yo si es que yo ya no tengo 30 años como Jesús? Vea, decía San Juan Eudes algo súper bonito. San Juan Eudes, que nuestra vida, la vida del creyente, es una continuación de la vida de Jesús. Eso decía San Juan Eudes. O sea, la vida del creyente es continuar la vida de Cristo. Entonces era así como que Cristo entregó su vida, murió en la cruz joven, y entonces su vida como que de cierta manera también quedó interrumpida. Entonces la vida de todo creyente, y decir creyente es decir otro Cristo, decir alguien que ha sido sumergido en la persona de Cristo, la vida de todo creyente es ser como Cristo, vivir en Cristo todos los aspectos de su vida. Entonces póngalo de esta manera: Jesús nunca se casó. Entonces yo, Andrés, estoy viviendo por Jesús el ser casado. Estoy viviendo como Cristo el ser casado, eso espero. Y ojalá el Señor me regale su santidad para lograrlo y llegar a ser santo en el matrimonio. Pero entonces yo estoy intentando vivir cristianamente mi matrimonio en Cristo Jesús. Esa es la voluntad de Dios, la gran voluntad, que seamos como Él. Y la voluntad particular para tu vida tienes que descubrirla en donde estás ahora. En donde el Señor te ha puesto, en la empresa que te puso, en el trabajo que te puso, en la familia que te puso, con los amigos que te puso, ahí hay que descubrir esa voluntad. Y no es difícil descubrirla porque se manifiesta, es tangible, solamente tienes que abrir los ojos. ¿Qué es lo que quería el Padre? Trabajen en mi viña. ¿Qué es lo que quiere Dios Padre de mí? Trabaja en lo que tienes ahí, en tus manos. Es que tengo un nieto, cuida a tu nieto, ayúdalo, acompáñalo. Edúcalo, haz que crea en Jesucristo, enséñale las cosas de Dios. Es que soy ama de casa, lo mismo. Es que soy empresario, hey, ayude a la gente, sea un buen jefe, sea un jefe al modelo de Cristo. Esa es la voluntad de Dios, se manifiesta, se revela. ¿Qué le pide el Padre a los hijos? Trabajen en mi viña. Dios manifiesta su voluntad de manera extremadamente clara. Nosotros tenemos que abrir los oídos del corazón para escuchar esa voluntad y más aún para responder con obras concretas.

hermosa canción en la voz de Asenet. Se llama Tu Voluntad. 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Continuamos con nuestra reflexión del Evangelio. Mateo capítulo 21, versículos del 28 al 32. Y estábamos hablando precisamente de un aspecto bien bonito de este relato, y es que el Padre manifiesta su voluntad. No les dice como que vea, vayan ustedes allá a la viña y allá les voy a ir mostrando lo que va a pasar, o vaya usted allá que allá va a tener una sorpresa. Y no, les dice, vayan y trabajen en mi viña, punto, es lo que Dios desea. Y a veces hay algo muy bonito, y es que a veces sin quererlo, como el primer hijo, terminamos haciendo la voluntad de Dios, a veces sin quererlo, ¿no? Como que ponemos en marcha, simplemente nos dejamos guiar por el Espíritu Santo y Él va haciendo en nosotros la obra de Dios. A veces nosotros somos como instrumentos de Dios que, dejándose guiar dócilmente de su Espíritu, terminamos obrando según el querer del Señor. Otro aspecto es que una cosa es decir sí y otra cosa es hacer lo que Dios quiere. Entonces, probablemente ante muchas situaciones hemos dicho que sí. No sé si usted se ha encontrado con gente en la vida, sino que te dice, no, sí, claro que sí, hágale que sí, cuente conmigo, allá nos vemos, sí, de una, y nunca aparecen para nada. Y son como que no, ánimo, y nunca hacen nada. O que lo invitan a uno a ciertas cosas y ellos nunca van. Y es que es muy fácil decir las cosas, muy fácil decir sí, pero es muy difícil cumplir la voluntad de Dios. Por eso, el hágase en mí de María, por ejemplo, el fiat, está acompañado de esa doble dimensión. El pronunciamiento de la palabra, la confesión de la boca, pero también la apertura total a la palabra de Dios. María es el modelo, como es como la hija modelo. Aquí hablan de dos hijos, uno que dice que sí y luego hace, otro que dice que uno dice que no y luego hace, otro dice que sí, otro y nunca hace. María es la que dice que sí y lo hace. La que dice que sí y lo hace. Y esa es precisamente la imagen del verdadero discípulo del Señor. El que le responde al Señor en la oración: Señor, hágase en mí según tu palabra. Haz en mí lo que tú quieras. Que se cumpla en mí tu voluntad. Y en la vida, en la práctica, todos los días, está aceptando lo que el Señor le concede vivir en la vida cotidiana, ¿no? Fíjese que a veces nosotros le decimos al Señor, sí, Señor, lo que tú quieras. Pero cuando llega un momento de dificultad, cuando llega una prueba, o simplemente cuando llegan las incomodidades propias de la vida, porque a veces ni siquiera son pruebas, sino que son incomodidades de la vida, ¿no? Entonces, que se cayó y que se aporrió, o que perdió tal cosa, o que iba por la calle y lo atracaron, o que son accidentes de la vida. Y entonces ahí sí, Señor, ¿y por qué me pasa esto? ¿Y por qué no estás conmigo? ¿Y por qué no te dejas moldear también por esas cosas para que tu corazón se vaya siendo cada vez más dócil y capaz de incluso hacer las cosas de la vida que no son tan fáciles? De asumir las realidades de la vida que no son tan buenas, que no son tan gozosas. Pues eso justamente consiste en eso consiste precisamente en hacer la voluntad de Dios.
Y hay un último detalle del Evangelio, antes de que se nos acabe el tiempo, porque ya se está acabando el tiempo, y es el hecho de que el Señor está hablando aquí con los maestros de la ley o con los sacerdotes y demás, y entonces les dice, vea, les digo, los publicanos y las prostitutas llegan antes que ustedes al reino de Dios. Eso tan duro, ¿no? Qué expresión como tan difícil. Porque vino Juan a ustedes por el camino de justicia y no creyeron en él, mientras que los publicanos y las prostitutas creyeron en él. Y ustedes, ni viéndolo, se arrepintieron después para creer en él. Aquí lo que está también en juego y lo que Jesús está intentando manifestarles a quienes lo están confrontando es sobre la importancia de estar disponibles para la conversión. Cumplir la voluntad de Dios implica un movimiento interior que se llama conversión. Y les quiero confesar aquí, como hermano en la fe, les confieso que yo he estado súper inquieto en estos días, a pesar de que no estamos en cuaresma, pero he estado muy inquieto. Debe ser porque he estado leyendo mucho la vida de los santos y he estado más o menos juicioso investigando sobre la santidad. Y he estado pensando mucho en el tema de la conversión y de mi propia conversión sobre todo, o sea, he estado pensando en qué tengo que hacer yo para convertirme realmente, o sea, porque les confieso que hay muchas cosas en mi vida que no marchan bien y siento que tengo una gran necesidad de convertirme y yo le pido al Señor todos los días como que Señor, conviérteme, ¿no? Como decía el profeta Jeremías, Señor, hazme volver y me volveré a ti. Porque hay muchas cosas en mi vida que no están bien, o sea, que no son coherentes con el llamado que el Señor me ha hecho y con la vida que el Señor me ha dado, y hay muchas cosas que tengo que sacar de mi vida definitivamente. He estado pensando mucho en eso. Y entonces, pensando en eso, recordaba que alguna vez conversábamos con un amigo al que aprecio muchísimo, de que la conversión tiene como, o sea, como que hay gente que el Señor les llega a la vida y les da una voltereta impresionante y cambian totalmente. Por ejemplo, conozco el testimonio de, tal vez ustedes lo escucharon a él cuando estuvo por acá en Quito, se llama Harold. Ah, o también creo que por acá sí estuvo mi prima, yo le decía así, ya está en la presencia del Señor y que el Señor la tenga en sus brazos. Liliana Saldarriaga, algunos tal vez la conocieron, que era mi prima, pues yo le decía así. Mi prima está en la presencia del Señor y pido para que el Señor la tenga en su presencia. Por ejemplo, la conversión de ella impresionante, una conversión grandísima. Ella era narcotraficante, tenía una vida así desorganizadísima en su sexualidad, en su economía, incluso hasta en su identidad. No, una cosa así impresionante, le llega al Señor, la transforma y se convierte en una servidora impresionante, predicadora de la palabra, contaba el testimonio, a todos nos ponía a llorar y nos hacía dar ganas de convertirnos más al Señor. Era impresionante. Entonces, hay gente que el Señor como que les llega a la vida y les cambia, ¿no? Hay otros que como que somos como el cangrejo, ¿no? Como que, o más bien como el meneíto, ¿no? Un pasito para adelante, otro paso para atrás, un pasito para adelante, dos pasos para atrás. O sea, la vida también nuestra parece así, ¿no? Como que, hombre, Dios se manifiesta, Dios nos invita, Dios nos llama y avanzamos en santidad, hacemos oración, ayuno, batalla espiritual, leemos los salmos, la Biblia, estudiamos y de repente ¡pum! Volvemos a caer. Y otra vez volvemos a pararnos y bueno, y esta vez y ta, ta, ta, ta, y otra vez ¡pum! Y pensando en esto, yo como que reflexionaba y decía, tal vez la conversión nuestra aún no ha llegado del todo, aún no se ha manifestado plenamente, y hay que decirlo con toda sinceridad, aún todavía no nos convertimos. De hecho, a Santa Teresa de Calcuta le preguntaban un día, bueno, hermana, ¿y usted cuándo se convirtió? Y ella dijo, esta mañana me convertí, esta mañana tuve que hacer un ejercicio de conversión porque siempre anda uno por el lado que no es, decía ella, ¿no? Impresionante, y así es. Entonces, pienso que a pesar de que la conversión no es tan fácil y que probablemente no tengamos un cambio así gigante y astronómico como el que tuvo, por ejemplo, San Pablo
o el que tuvo San Agustín, o el que tuvo San Francisco de Asís, que eso es una cosa así impresionante, que dieron la vuelta a su vida y se transformaron totalmente. Pero yo no sé si esto sea un consuelo de tontos, y si alguien me quiere corregir de esto, por favor me lo dice, no me dejen en la ignorancia, pero pienso que la vida del cristiano también tiene como unos hitos en la conversión. O sea, me refiero, ustedes saben que la historia tiene hitos, ¿no? La historia no es plana. La historia tiene momentos en los que como que pum, estalla algo y eso marca un hito, ¿no? Es decir, algo importante, un evento trascendental, un evento importante que cambia la dirección de las cosas, que cambia, ¿no? Por ejemplo, hace 6 años, 7 años estábamos en la pandemia y pum, eso fue un hito histórico, ¿no? Primera vez en la historia de la humanidad que todos estamos encerrados con miedo, no podemos salir a la calle porque hay un virus que no vemos pero que nos va a atacar. La creación de la computadora por allá en el 1900, en 1900 tanto, y entonces, bueno, se crea la computadora. Hace poquito, el hito de la creación de la IA, inteligencia artificial. Desde la historia siempre tiene como esos momentos así importantes, como esos picos altos. Creo que también así es como la vida nuestra, pues yo he estado reflexionando mucho en eso y digo, pues mi vida y la vida de muchas personas va teniendo momentos así como trascendentales, incluso que van sirviendo como especie de escalerita, ¿no? Entonces, una cosa es que caiga usted, una cosa de sus caídas más bien, hace unos 20 años, cuando usted se caía, cometía un pecado, cuando usted se alejaba de Dios, una cosa eran esas caídas, y ahora pienso que las caídas nuestras, no sé, como que no son tan escandalosas, como tan exageradas. Entonces, sí caemos, pero se nota que esos hitos, esos momentos importantes en nuestra vida, esas experiencias de conversión constante que hemos tenido, nos han ido acercando más al corazón de Dios y nos han ido incluso regalando más madurez y nos han permitido volvernos más hábiles, incluso para saber en qué momento voy a caer, cuándo voy a caer, con qué personas puedo caer, y uno se vuelve como más hábil para evitar sus caídas. No sé, creo yo que la conversión suya y mi conversión también están atravesadas por esas experiencias especiales que tenemos en la vida y que van transformando, aunque no nos damos cuenta, van transformando también nuestros corazones y nos van haciendo cada vez más parecidos al Señor. Convertirse, cambiar de vida, cambiar de manera de pensar, que a la larga eso es lo que significa la expresión conversión, cambiar de manera de pensar, no es fácil. Eso no es fácil. Y a muchos nos ha costado. A mí me ha costado muchísimo cambiar mi manera de pensar. Y todavía en las mañanas le pido al Señor, cambia mi manera de pensar frente a estas situaciones. Te pido que me regales tu mente, ¿no? Dice San Pablo en la palabra de Dios que los que reciben el Espíritu de Dios tienen la mente de Cristo. Entonces le pido mucho al Señor, regálame, Señor, tu mente para que yo tenga tu manera de pensar, para que cambie mi vida completamente. Porque este evangelio también nos habla de convertirse, de arrepentirse para poder creer, de cambiar de manera de vivir. Y es una obra que solamente logra en nosotros el Espíritu Santo. Por eso decimos juntos siempre, ven Espíritu Santo, ven Espíritu de Dios a transformar mi manera de pensar y sobre todo mi manera de actuar, porque muchas veces te he dicho que sí, en los momentos de oración, cuando tu espíritu me conmueve, cuando tu presencia es innegable, yo ante tu presencia muchas veces he dicho, Señor, sí, quiero hacer tu voluntad, Señor, sí, me entrego a ti, Señor, sí, acepto lo que tú quieras para mi vida. Pero también tengo que decir que cuando llegan las dificultades de la vida, me aparto de ti. Por eso, amado Espíritu, te pedimos que nos concedas ser auténticos, ser transparentes, ser personas íntegras. Danos, Espíritu Santo, la virtud de la integridad interior, de la integridad. Es decir, que seamos una sola cosa. Que seamos de una sola palabra y una misma acción. Que nuestra palabra y nuestras acciones estén siempre
en sintonía, que nuestro sí sea sí y nuestro no sea no, así como Jesucristo, que es el eterno sí, que es el verdadero sí, el firme sí, el total amén a la voluntad de Dios Padre. Esto te lo pedimos a ti, amado Padre del Cielo, en el nombre poderoso de Jesucristo el Señor, y por intercesión de María, nuestra Madre. Amén.

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Hemos llegado hacia el final de nuestro programa Discípulos de Jesús. Hoy hemos escuchado hoy el Evangelio según San Mateo, capítulo 21, versículos 28 al 32. Vaya leyéndolo, meditándolo, y que el Señor nos hable a través de su palabra para que seamos íntegros como Jesús, capaces de decirle al Señor sí, como María, siempre, capaz de ser un amén, siempre al Señor, y ese amén que se manifieste y se dé en nuestra vida, en la vida que tenemos hoy, en la vida que el Señor nos ha concedido, en cada proyecto que el Señor ha puesto en nuestras manos. Mi nombre es Andrés Aldarriaga, que el Señor los bendiga, un abrazo para todos ustedes y un feliz resto de tarde.

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1: Son las 6 de la tarde, 5 de la tarde, en las Islas Galápagos.
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0: Estimados oyentes de Radio María, tengan todos ustedes muy buenas tardes. 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
1: A María, Madre de Jesús y Madre nuestra, dirigimos ahora nuestra oración.
2: En el nombre del Padre, y del Hijo, y del Espíritu Santo. Amén.
1: El ángel del Señor anunció a María.
2: Y ella concibió por obra del Espíritu Santo.
1: Dios te salve María, llena eres de gracia, el Señor es contigo. Bendita tú eres entre todas las mujeres, y bendito es el fruto de tu vientre, Jesús.
2: Santa María, Madre de Dios, ruega por nosotros pecadores, ahora y en la hora de nuestra muerte. Amén.
1: He aquí la esclava del Señor.
2: Hágase en mí según tu palabra.
1: Dios te salve María, llena eres de gracia, el Señor es contigo. Bendita tú eres entre todas las mujeres, y bendito es el fruto de tu vientre, Jesús.
2: Santa.

0: Y el Hijo de Dios se hizo hombre.
1: Y habitó entre nosotros.
0: Dios te salve María, llena eres de gracia, el Señor es contigo. Bendita tú eres entre todas las mujeres, y bendito es el fruto de tu vientre, Jesús.
1: Santa María, Madre de Dios, ruega por nosotros pecadores, ahora y en la hora de nuestra muerte. Amén.
0: Ruega por nosotros, Santa Madre de Dios,
1: para que seamos dignos de alcanzar las promesas y gracias de nuestro Señor Jesucristo.
0: Oremos. Infunde, Señor, tu gracia sobre nosotros, que por el anuncio del ángel hemos conocido la encarnación de tu Hijo, para que lleguemos por su pasión y su cruz a la gloria de la resurrección. Por Jesucristo nuestro Señor.
1: Amén.
0: Gloria al Padre y al Hijo.

0: Dios. Amén.
1: Gloria al Padre, y al Hijo, y al Espíritu Santo.
2: Como era en el principio, ahora y siempre, por los siglos de los siglos. Amén.
1: Gloria al Padre, y al Hijo, y al Espíritu Santo.
2: Como era en el principio, ahora y siempre, por los siglos de los siglos. Amén.
1: Para el rezo de vísperas tomaremos los elementos correspondientes al martes de la primera semana del Salterio.
3: Dios mío, ven en mi auxilio.
2: Señor, date prisa en socorrerme.
3: Gloria al Padre.

da la victoria a su ungido, que lo ha escuchado desde su santo cielo, con los prodigios de su mano victoriosa. Unos confían

0: al son de instrumentos cantaremos tu poder.
1: Señor, el rey se alegra por tu fuerza y cuánto goza con tu victoria. Le has concedido el deseo de su corazón. No le has negado lo que pedían sus labios.
2: Te adelantaste a bendecirlo con el éxito y has puesto

majestad, le concedes bendiciones incesantes, los colma de gozo en tu presencia, porque el rey confía en el Señor.

0: Amén. Al son de instrumentos cantaremos tu poder.
1: Has hecho de nosotros, Señor, un reino de sacerdotes para nuestro Dios.

0: Amén. Hazte de nosotros, Señor, un reino de sacerdotes para nuestro Dios.
1: Mirad qué amor nos ha tenido el Padre para llamarnos hijos de Dios, pues lo somos, queridos hermanos. Ahora somos hijos de Dios y aún no se ha manifestado lo que seremos. Sabemos que cuando se manifieste, seremos semejantes a Él, porque lo veremos tal cual es.
2: Tu palabra, Señor, es eterna, más estable que el cielo.
0: Tu palabra, Señor, es eterna, más estable que el cielo.
2: Tu fidelidad de generación en generación,
0: más estable que el cielo.
2: Gloria al Padre y al Hijo y al Espíritu Santo.
0: Tu palabra, Señor, es eterna, más estable que el cielo.
2: Se alegra mi espíritu en Dios, mi Salvador.

Dispersa a los soberbios de corazón, derriba del trono a los poderosos y enaltece a los humildes. A los

0: Amén.
1: Se alegra mi espíritu en Dios, mi Salvador.
0: Alabemos a Cristo que mora en medio de nosotros, su pueblo adquirido, y supliquémosle diciendo:

0: Señor, a los jóvenes la realización de sus esperanzas y que sepan responder a tus llamadas en el transcurso de su vida.
1: Por el honor de tu nombre, escúchanos, Señor.
2: Que los niños imiten tu ejemplo y crezcan siempre en sabiduría y en gracia.
1: Por el honor de tu nombre, escúchanos, Señor.
3: Te pedimos, Señor, por intercesión de nuestra Madre Santísima del Buen Suceso, por la salud e intenciones del Santo Padre León XIV, por nuestro presidente y gobernantes de esta nación, por la paz en el mundo entero, por la paz en todos los hogares, por los que sufren, por los enfermos, los ancianos desamparados, por las viudas, los huérfanos, y en fin, por todos los que sufren moral y corporalmente.
1: Por el honor de tu nombre, escúchanos, Señor.
4: Acoge a los difuntos en tu reino, donde también nosotros esperamos reinar un día contigo.
1: Por el honor de tu nombre, escúchanos, Señor.
4: Con el gozo de sabernos hijos de Dios, acudamos a nuestro Padre.

0: Te damos gracias, Señor Dios Todopoderoso, porque has permitido que lleguemos a esta noche. Te pedimos aceptes con agrado el alzar de nuestras manos como ofrenda de la tarde. Por nuestro Señor Jesucristo, tu Hijo, que vive y reina contigo en la unidad del Espíritu Santo y es Dios por los siglos de los siglos. Amén. Amén. El Señor nos bendiga, nos guarde de todo mal y nos lleve a la vida eterna.
1: Amén. Amén.
0: Toda hermosa eres María.
1: Toda hermosa eres María.
0: Y en ti no hay mancha original.
1: Y en ti no hay mancha original.
0: Tú eres la gloria de Jerusalén.
1: Tú eres la alegría de Israel.
0: Tú eres la honra de nuestro pueblo.

0: Señor Jesucristo.
1: Agradecemos a los oyentes de Radio María por haber participado de la oración del Ángelus y Vísperas desde el Monasterio de la Inmaculada Concepción de Milagro, provincia del Guayas. Que Dios nos bendiga a todos. Buenas tardes. 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

Todos llevamos los reflejos de la gloria del Señor sobre nuestro rostro descubierto, cada día con mayor resplandor, y nos vamos transformando en imagen suya, por ser esta la obra del Señor Espíritu. Segunda carta a los Corintios, capítulo 3, versículo 18.

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0: Movimiento Misionero, bautizados y enviados, en estado de misión permanente.
1: Los discípulos, en su comportamiento, muestran los rasgos de Cristo. La obra misionera no es un añadido a la condición de discípulo. Todos los autores del Nuevo Testamento coinciden en que el discípulo es alguien que ha sido llamado para ser enviado a una misión. Mateo, Marcos y Lucas lo dicen con la metáfora de ser pescadores de hombres. Lucas presenta a Jesucristo y al discípulo impulsados por la fuerza del Espíritu para llevar el Evangelio hasta los confines de la tierra. Pablo y Juan dicen que el discípulo, totalmente inmerso en Cristo, vive la vida de Cristo y por esa razón participa del impulso con el que Cristo se entrega por la salvación del mundo.

te cansas de invitarnos a tu mesa, donde tú mismo te das como el pan vivo bajado del cielo para darnos la vida eterna.

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0: Hola, buenas tardes a todos. Qué gusto estar nuevamente con ustedes en esta semana, en este día que, bueno, espero que hayan tenido un día muy lleno de bendiciones, lleno de cosas buenas. Estamos al final del día ya. Y también, pues justamente para comenzar y abrir la puerta aquí en este su programa, La Puerta Abierta, soy Verónica Sevilla y estoy encantada de estar con ustedes una vez más. A todos quienes nos miran, nos escuchan, nuestros seguidores, quienes nos escriben también, quienes participan en este conversatorio, porque al final esto, como yo les digo, que sea un diálogo, porque gracias también por sintonizarnos en Radio María, en cualquier actividad que estén haciendo, acompañarnos a nosotras y a ustedes, acompañarles también a través de la voz de este maravilloso don que nos dio Dios de podernos comunicar a través de lenguaje. Algunos nos podemos comunicar a través de vernos, a través del Facebook y del YouTube. Así que a quienes nos miran y nos escuchan en Facebook y YouTube, también un abrazo grande. Y a quienes nos escuchan, pues un abrazo a través del lenguaje, a través de las palabras y a través de este cariño que nos tenemos aquí en La Puerta Abierta. En este día, pues vamos a hablar de algo que está en boga, pero no solo en boga, sino que nos afecta a todos. Esta semana se ha hablado en la ONU, incluso los presidentes en la ONU el día de hoy, incluso Donald Trump hizo algunas aseveraciones en la ONU de lo que es la inteligencia artificial. Y todo el desarrollo de tecnología que ya lo hemos venido tratando, ya hemos abierto la puerta a ese tema varias veces en La Puerta Abierta, pero creo que es importantísimo ahora abrirle al tema porque hoy se discute cuáles son esas, si es una innovación, es una innovación, todos lo tenemos, tenemos tecnología en el teléfono celular desde hace, ¿qué? 20 años apareció en el Ecuador este aparatito en el año 95, 94, más. Son 20, ¿qué? ¿No? Ya, 26, 20, ¿cómo? 32 años casi que empezaron los celulares en Ecuador. En esa época, no sé si ustedes, algunos de ustedes no, seguramente no habían ni nacido, pero eran unos teléfonos con una pantalla LED, con letritas verdes, con fondo oscuro. Y yo recuerdo que nosotros trabajábamos, pues pusimos la primera antena en esa época. Yo trabajaba en lo que en esa época se llamaba Cellular Power, para quienes lo recuerdan, y hoy se llama Bell South. Pusimos la primera antena, recuerdo, la primera célula, la primera antena en esa época, en lo que hoy es la biblioteca del Ministerio de Educación. Ahí era un banco y ahí pusimos la primera antena y andábamos con unos teléfonos enormes y la gente nos quedaba viendo como a locos. Hoy, el que no tiene un teléfono celular y aquí además jamás soñábamos en hablar por video, en tener la oficina dentro de un teléfono de este tamaño, en tener tanta información a la mano, en tener las noticias. En esa época todavía había periódico, piensen que son solamente alrededor, digamos, de 30 años, y en 30 años el mundo se ha dado la vuelta. Y se ha dado la vuelta varias veces, porque cada vez tenemos avances e innovaciones más rápidas. Cada vez tenemos, si ustedes dicen, hace 5 años era de una manera, ahora es de otra. Hace 5 años no existía la inteligencia artificial, no existía ChatGPT, no existía Claude, no existía lo que hoy tanto usamos para la información. Y es por eso que es importantísimo hablarlo, tener una conversación clara sobre, bueno, no es tan clara en el sentido de que empecemos a entender cómo nos afecta, cómo esto a los seres humanos nos está ayudando a desarrollarnos desde muchos puntos de vista. Desde tener la información en la mano todo el tiempo, de poder opinar también, alzar nuestra voz, como lo estamos haciendo hoy en La Puerta Abierta, vernos a través de Facebook y a través de YouTube, por ejemplo, en vivo, y escucharnos a través de un medio análogo como la radio, que llega a lo más profundo del Ecuador. Y llegamos a la radio en todos esos recintos, en todos esos lugares, pero también llegamos a sus casas y a su auto a través de este aparatico, que ya les cuento que en 30 años es un cambio, lo que llamamos exponencial. Así que hablar de hoy que en el mundo entero ha sonado esta situación de que la inteligencia artificial se está desarrollando de alguna manera sola y que pueden haber algunas amenazas. Y la idea en este programa es, no creo que alcancemos a hablar mucho, pero llegar a lo más profundo, pero por lo menos esbozar algunas ideas sobre cómo nos afecta, cómo tratarla, qué hacer con ella, nos ayuda en muchas cosas. Y quiero basarme también en este librito que tengo aquí, que se lo muestro, que es la encíclica de Papa León XIV, la Magnífica Humanitas, que es la que nos hace. Él ya lo lanzó el 27 de mayo pasado. Él fue el primero, digamos, en alzar una voz oficial y escribir una encíclica sobre cómo manejar esta nueva revolución de la inteligencia artificial. Y quiero leerles una parte donde él dice: no es mi intención ofrecer aquí, esto es en el Acápite 97, dice: no es mi intención ofrecer aquí un tratado sobre la inteligencia artificial ni recorrer una biografía que ya es muy amplia. Existen actualmente contribuciones importantes también en el ámbito eclesial a las que es posible hacer referencia. Me limito a recordar algunos elementos esenciales para un discernimiento moral y social que proteja el primado de la persona con el fin de que sea siempre la inteligencia humana, con su conciencia y su libertad, la que guíe las innovaciones técnicas y establezca con responsabilidad su uso y sus límites. Así que muy importante lo que él dice. O sea, hay que establecer, por ejemplo, luego en el número 106, vuelve a decir, ¿por qué quiero abrir con esto? Porque es más o menos el marco en el que hoy nos vamos a poner a conversar con una invitada muy especial. Dice, pedir prudencia, controles religiosos. Rigurosos, perdón, de pedir prudencia, controles rigurosos y en ocasiones también una ralentización en la adopción de la IA, que no significa estar en contra del progreso, sino ejecutar un cuidado responsable hacia la familia humana. Esta exigencia es aún más urgente porque existe a menudo un desequilibrio entre la velocidad del desarrollo tecnológico y el ritmo al que maduran la conciencia, las normas, los controles y las instituciones capaces de gobernar sus efectos. Esto dice en el Acápite 106, la encíclica del Papa León XIV, Magnífica Humanitas. Y en este contexto que les he puesto a todos ustedes, para que también les recomiendo que se la lean, porque es casi una guía de cómo debemos comportarnos quienes tenemos fe, quienes estamos en la Iglesia Católica, pero yo creo que es en realidad un tratado humano de cómo priorizar primero al ser humano y cómo también manejar algo que nos debe servir para el bien común, como todo lo que hacemos los humanos. En este caso ya con la inteligencia artificial. Así que con este marco quiero presentarles a nuestra invitada. Nuestra invitada es Sofía Merino. Ella es la directora ejecutiva de la CITEC, de la Cámara de Innovación y Tecnología del Ecuador, donde se agrupan todas las empresas que desarrollan tecnología, que usan tecnología, que comercializan inteligencia artificial. Pues es la persona adecuada para conversar de esto, si es que la inteligencia artificial es un avance, que lo es, o es una amenaza, que también lo es, pero cómo manejar esto de manera adecuada para que nos sirva a todos desde lo personal, lo familiar, lo educativo y, por qué no, el desarrollo de nuestra ciudad y de nuestro país. Bienvenida, Sofía, qué gusto tenerte aquí en La Puerta Abierta.
1: Muchas gracias, querida Verónica, por el espacio de este tan lindo programa que lo veo muchísimo.

0: habido mucha discusión de parte de quiénes son los dueños de Claude, del mismo Elon Musk, de los presidentes de los países. De hecho, como les contaba, en la ONU esta semana se está hablando desde el día de hoy sobre la inteligencia artificial. Hay posiciones de que es positivo, de que hay que ponerle controles porque se está saliendo de control, de que hay que ponerle regulaciones fuertes, de etcétera, ¿no? Entonces, sí, como todo lo nuevo. Y el Papa habla claramente de la revolución de la inteligencia artificial, que es la revolución. Tuvimos la revolución industrial, que nos cambió la vida a todos. Se creó el mundo obrero, el trabajo para los obreros, para los hombres, para las mujeres. El mundo cambió en base a la producción. Y hoy el mundo está cambiando también en base a la producción, porque la inteligencia artificial en el principio estaba desarrollada para hacer más fácil las cosas, pero también hoy se habla de robótica que van a reemplazar a los humanos porque pueden producir más y mejor. También se habla de que la inteligencia artificial va a afectar algunos trabajos, que los jóvenes van a tener que estudiar carreras diferentes. Entonces, sí hay una revolución. ¿Qué quiere decir una revolución? Que las condiciones que conocíamos de vida están cambiando por este nuevo elemento que nosotros mismos como seres humanos hemos desarrollado y que hoy pues está de alguna manera afectando en positivo, pero también hay que tomar en cuenta que hay cosas que hay que prevenir y cuidar, como lo dice bien el Papa León XIV, que ya, como les digo, lo sacó en mayo, pero recién ahora en septiembre lo están hablando en la ONU. Y él también pide dentro de la encíclica que en la ONU y en la diplomacia y los elementos, justamente los multilaterales, que son la ONU, la OEA y todas estas entidades que controlan de alguna manera las cosas en el mundo para que no se salgan de las manos y que todos juguemos en unas reglas claras. Dicho esto, Sofi, mi primera pregunta, para ti, ¿qué es esto? ¿Una amenaza? ¿Es también una innovación? ¿Cómo le ves tú desde el punto de vista como Sofía Merino? Y también como la CITEC, que obviamente está inmersa en esta situación.
1: Claro que sí, ver varios puntos con todo el gran intro que nos has dado. Primero, estoy totalmente de acuerdo con lo dicho por el Papa, ¿no? Hay que centrar la guía de la innovación en la humanidad. Y creo que ese es el eje central de cuando hablamos de tecnología, hablamos de innovación, hablamos de inteligencia artificial y de muchas otras ramas que vienen con la tecnología. Yo creo que no podemos categorizar a la IA ni como ni un avance por sí solo, ni como una amenaza. Yo la definiría, y como la definimos en la Cámara y en el ecosistema tecnológico, como una herramienta. Una herramienta que lo que sí hace es definir un impacto, y lo importante es casi, casi como lo que dijo el Papa, te lo digo en temas de técnicos, ¿cómo la gobernamos? Ese es realmente el debate, no la existencia, ni regresar a ver o mirar hacia el otro lado desde el miedo, sino. Nosotros siempre decimos que la confianza digital no se decreta, sino se la construye. Y aquí voy con varios datos, porque nosotros siempre desde la Cámara generamos datos que son importantes para definir cómo está el país en la inteligencia artificial o en tecnología y hacia dónde vamos. Lo primero, tú ya planteabas al inicio del programa, ¿no? ¿Cómo estamos en temas de acceso a la conectividad? Porque para hablar de la IA necesitamos hablar del acceso a la tecnología, acceso al Internet y a la conectividad. Ese es el paso número uno. Recientemente sacaron la canasta básica unificada y por primera vez está la tecnología, primero que la sacaron después de 44 años. Y ocupa un porcentaje no tan grande, importante, pero sí son $35.99 lo que ocupa la canasta básica. ¿Por qué es importante este dato? Porque esto quiere decir que el 77% de casas ya tiene internet, de casas, ¿no? Hablo de los hogares de ecuatorianos tienen internet. Entonces, hace unos años,
0: El 77%.
1: el 77%, así es. Ese
0: Es
1: 30%
0: altísimo.
1: aún, 30 o un poquito menos del 30% aún es preocupante. ¿Por qué? Porque si está en la canasta básica, ya no es, ya la tecnología se viene, perdón, la conectividad se viene a convertir en un derecho. Eso es punto número uno e importante.
0: Perdón que diga, pero está casi como tener agua potable, porque no creo que
1: Tiene que ser
0: tengamos
1: visto
0: esa.
1: actualmente tiene que ser visto como un derecho, tanto como el agua como la luz,
0: Y
1: ¿no?
0: yo no tengo el dato, pero ya me voy a buscar, mientras tú nos cuentas, el dato de cuál es la penetración de la cantidad de porcentaje de hogares que tienen agua potable en el Ecuador.
1: Sí, entonces hay que hacer ese comparativo y creo que es un ejercicio sumamente importante, ¿no? ¿Qué es lo que viene dentro de esta, de esta conectividad? Viene planes de celulares, viene internet del hogar y bueno, viene aparatos, ¿no? Dentro de la canasta básica unificada. Aquí aún existe una gran brecha entre lo urbano y lo rural, más o menos de 18 puntos, ahí hay una visión. Pero ahí vamos en donde, ¿por qué te hablo de la gobernanza de la IA y a dónde quiero ir? Y es que de este 77%, del 100%, este 77%, tan solo el 1.4% de las personas ocupan el Internet para temas educativos o de formación. Entonces, actualmente no tenemos que hablar solo de conectividad o acceso a la conectividad, sino de educación y alfabetización de la conectividad y de la tecnología. Y ahí es donde tenemos que irnos también cuando hablo de la gobernanza de la IA, ¿no? Entonces, ¿qué es lo importante nuevamente? No solo si accedes a la IA, sino cuando accedes a la IA, cómo la estás manejando, ¿verdad? Y la alfabetización y la digitalización y la educación son sumamente importantes y prioritarios, y eso es un trabajo que siempre hacemos desde la Cámara. Tenemos programas que llegamos a comunidades en donde hablamos de la alfabetización y el uso responsable de la tecnología, y actualmente lo hacemos mucho con la IA, con empresas. ¿Cuáles son los avances en Ecuador en la IA? Y esto es importante mencionar. 22% de las empresas tecnológicas del Ecuador, del 100% de empresas tecnológicas, ofrece servicios de IA. Esto quiere decir que es la segunda vertical más importante en tecnología luego de la generación de software. Solo en la Cámara generamos 22 mil empleos directos y muchos más indirectos. Entonces, lo que quiero decir con esto es que nosotros no vemos a la IA como un retroceso de la empleabilidad, sino todo lo contrario. Mientras más podemos tener la generación de oportunidades, desarrollo económico, generación de empresas que den el servicio de IA, podemos hablar aún más de empleabilidad. Y ahí voy con otro dato importante, porque no verle en la actualidad como esta amenaza grande en la generación de empleo, y es que de todas las empresas que generan servicios de IA, tan solo han existido 2.2% de empresas que han destinado sus procesos tecnológicos en lugar de emplear a personas. Entonces, es muy reducido. ¿Y por
0: En
1: qué
0: el
1: pasa?
0: Ecuador todavía eso no se nota tanto. Es decir, en el Ecuador todavía más bien tenemos la oportunidad, digamos, de que la gente joven más bien se eduque
1: Exactamente.
0: en el manejo y de la inteligencia artificial para las empresas, porque lo que se requiere es justamente ejecutivos que sepan manejar estas herramientas para el servicio, digamos, para usarlas para las empresas, para los emprendimientos. O
1: Exactamente,
0: sea,
1: Vero. Es lo que
0: estaríamos en el Ecuador en una. En ese nicho, es decir, hoy hay una oportunidad para los jóvenes de poder conseguir, si se capacitan, un trabajo. Pero es genial, porque también lo que yo estoy viendo acá, yo estoy ahora en Estados Unidos, por eso me ven así un poquito diferente, estamos unidos siempre y ahorita por lo digital. Aquí, por ejemplo, en cambio, lo que pasa es que hoy necesitan personas, directores, el famoso gerente de inteligencia artificial que sepa manejar las herramientas para poder